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1: Seis en punto de la mañana, la temperatura en Rosario a esta hora 3 grados 4 décimas, la humedad del 100%. Regresó a Santa Fe la brigada USAR, que prestó asistencia técnica en Venezuela. El contingente de 40 rescatistas provinciales, junto con perros de búsqueda, culminó su labor tras los sismos. Funcionarios lo recibieron con un emotivo reconocimiento en la ciudad de Gálvez. Investigan la muerte de un joven durante los festejos por el triunfo de Argentina. Ocurrió en la ciudad cordobesa de San Francisco, cuando el joven de 20 años recibió disparos por la espalda en medio de las celebraciones por la clasificación de la selección. La justicia investiga un posible ajuste de cuentas.
0: Copa del Mundo FIFA 2026.
1: Alarma en Atlanta por Argentina-Inglaterra. Estados Unidos prepara un operativo especial por temor a incidentes. La rivalidad histórica entre ambas selecciones encendió las alertas de las autoridades estadounidenses, que anticipan un desafío inédito por la presencia de hinchas de ambos países en las tribunas Mercedes-Benz Stadium.
0: El tiempo.
1: 3 grados 4 décimas, la temperatura en Rosario a esta hora, cielo despejado con niebla, la humedad del 100%, 6 de la mañana, 2 minutos.
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0: 6 de la mañana, 3 minutos en toda la Argentina. Buenos días a todos, ¿cómo les va? Bienvenidos a esta nueva semana de Río. Hoy lunes 13 de julio de 2026, después del fin de semana largo para muchos, comenzando la segunda semana de las vacaciones de invierno, una semana más de descanso para los chicos especialmente. Nosotros aquí, con las ganas de siempre, con el gusto y el placer que nos genera que se prenda la luz roja y saber que automáticamente generamos esa conexión a través del aire con cada uno de ustedes, iniciando la mañana, algunos ya despiertos, algunos ya trabajando, algunos en marcha ya, y otros estirando el descanso, tal vez desde casa con la radio bajita, ahí al lado de la cama, dejando pasar los últimos minutos. Una semana más que especial para todos, porque jugamos la semifinal de la Copa del Mundo el próximo miércoles. Vamos a estar analizando lo que dejó el partido con Suiza, qué manera de sufrir, por supuesto. Un capítulo más de sufrimiento y ojalá sean muchos más, dos más que estamos necesitando. Y ojalá sea con la alegría que tenemos todos, con el entusiasmo que nos genera el resultado, especialmente el poder avanzar en la Copa del Mundo. Y creo que el objetivo está cumplido, ¿no? Llegar a semifinales me parece que es lo mínimo que una potencia como Argentina se propone y pone como objetivo, llegar a semifinales. Por supuesto que ahora todos queremos ser campeones y defender el título obtenido en Qatar 2022, y la ilusión la tenemos, el equipo puede jugar mejor y ojalá se dé. A partir del próximo miércoles, un partido durísimo tendremos contra Inglaterra. Vamos a estar en un ratito hablando de ese tema. Por supuesto, también toda la actualidad local, nacional e internacional, el espectáculo y todas las canciones, las que escuchás en Río 96.9. Claudio Rabañán, operando controles, ajustando los detalles, coordinando, poniéndonos al aire, eligiendo las canciones. Y el equipo que cada día me acompaña para hacer este programa Río Extra Primera Hora. Hola, Georgi, buenos días, ¿cómo estás?
1: Hola, Seba, buen día, ¿todo bien?
0: Muy bien. ¿Cómo estás? ¿Bien? ¿Estás recuperada del sufrimiento?
1: Recuperada del sufrimiento, te digo que el sábado después del partido me dolía la cabeza, se de cuenta que me había pasado un camión por encima.
0: Me acosté 3:30 de la mañana, no sé vos.
1: Sí, yo también, pero me fui a acostar también por una cuestión de que ya no daba más. Estaba en un cumple, yo te había contado que estaba en un cumpleaños.
0: Sí.
1: Y la joda se extendió, muchos siguieron ya hasta las 6 de la mañana.
0: Sí.
1: Yo me tuve que ir en el medio porque realmente
0: no,
1: estaba destruida.
0: De la tensión.
1: Mucha tensión.
0: Yo te
1: muchísima.
0: Decía, no me pude dormir por la adrenalina que tenía en el cuerpo.
1: Claro, sí.
0: Esa mezcla de tensiones, sufrimiento, emociones.
1: Sí, bueno, yo llegué a mi casa y tengo un masajeador, empecé a masajear la espalda.
0: Empecé a estar con el masajeador.
1: Claro, porque estaba toda tensionada.
0: Sí, para que lo voy a saludar a Rodrigo.
1: Dale,
0: miró que lo primero
1: dale.
0: Que dijo que vino con mucho frío, y se hace un frío bárbaro.
1: Sí,
0: ¿tenemos cuánto hasta ahora?
1: 3 grados.
0: 3 grados, ¿qué tal, Rodrigo? ¿Cómo estamos?
2: Sorprendido por el frío, ¿eh?
0: ¿Pero qué te imaginaba? ¿Que ya había empezado a venir el verano?
2: No, porque el fin de semana estaba agradable, casi otoñal.
0: Sí.
2: Y cuando salí esta mañana me encontré con el frío que no me lo esperaba.
0: No te lo esperaba.
2: Tampoco el teléfono me lo había anunciado.
0: Escúchame, ¿alguna campera trajiste o no?
2: Sí, traje un saco, pero mucho menos abrigo del que creo que hace falta. Si no salieron, no hagan como hizo este periodista, abríguense bien.
0: ¿Qué tal, Rami Superti?
3: Hola, Seba, buen día para todos.
0: ¿Todo bien?
3: Bien, todo tranquilo.
0: Me parece que hoy vamos a encarar el análisis del partido de la selección en dos tramos. Primero vamos a todo lo emocional,
3: sí,
0: la euforia, porque que nadie me diga si jugamos mal o bien. Estamos
3: no.
0: en semifinales, lo dijimos recién antes de empezar, que nos pongan al aire.
3: Venía pensando lo mismo.
0: Estamos en semifinales.
3: A jugar todos los partidos del Mundial otra vez.
0: El famoso contala como quiera.
3: Exactamente. Acá lo que importa es el resultado. Argentina está entre los mejores 4 del mundo. Argentina cumplió el objetivo de mínima, que es llegar a semifinales, lógicamente, en un Mundial histórico, en un Mundial más largo, en un Mundial de ocho partidos. Argentina ya se garantiza esos 8. Por supuesto que falta todavía uno para jugar el que todos quieren jugar, que va a ser el del domingo 19.
0: Y después analizamos lo futbolístico,
3: dale,
0: el rendimiento de los jugadores, ¿te parece?
3: Me parece muy bien. Y te anticipo algo.
0: Sí.
3: Estoy leyendo aquellos que se levanten temprano con nosotros y empiecen a informarse vía redes sociales. Sigue la crítica desmedida. Y a mí no me gusta que lo digan los demás. creo que lo podemos decir, nosotros podemos decir, Scaloni, tenés que encontrar alguna solución a la mitad de la cancha,
0: sí,
3: veamos la banda derecha, pero que salgan periodistas españoles, exjugadores británicos, a decir, Argentina lo vamos a despertar a goles, como dijo Joe Cole, eso no, eso tiene que ser combustible, eso es para empapelar el vestuario, como se hacía en la vieja escuela, eso es lo que ya empieza a jugarse este partido histórico entre Argentina y Inglaterra, palpitando previo de lo que va a ser miércoles 4 de la tarde en Atlanta.
0: Vamos a estar, por supuesto, toda la semana, vamos a estar hoy, mañana, el miércoles ni hablar, por supuesto, en clave mundial y recontra termo con la selección argentina. Así que de esa manera por ahí va a ir el programa y con la alegría, por supuesto, que tenemos todos de haber llegado a semifinales. Giorgi, vamos al detalle, por supuesto, dedicado a Rodrigo Miró, el informe del tiempo.
1: Le vamos a contar a Rodrigo que sí, obviamente, tiene razón, hace muchísimo frío. Tenemos 3 grados 4 décimas de temperatura, cielo despejado con niebla. La humedad es del 100%. A esta hora tenemos la presión a 1020.2 hectopascales, viento que se mantiene en calma y la visibilidad está muy reducida a 200 metros nada más, ¿eh? Así que recomendamos circular con muchísima precaución en rutas y autopistas de la región porque hay mucha niebla y neblina que no se ve absolutamente nada.
0: Y 200 metros es complicado.
1: Claro, entonces, bueno, mucha paciencia, mucha también precaución y tomar todas las medidas que correspondan. Para este lunes esperamos la máxima de 10.

Nos vamos acomodando, preparamos nuestra mesa de trabajo, ordenamos nuestros títulos, damos paso a las primeras canciones y nos reencontramos en 2 minutos, 3 minutos para empezar a hacer juntos este Río Extra primera hora de lunes.

0: 6-14 en toda la Argentina, 3 grados, 2 décimas la temperatura, mucha niebla, atención, 200 metros la visibilidad que anuncia el Servicio Meteorológico Nacional. Además de fútbol, hacemos un paréntesis, vamos a contar también sobre otros temas, tenemos títulos, nos trae Rodrigo Miró.
1: Muy difícil encontrarse a títulos que no tengan que ver con el fútbol, porque estamos todos con la cabeza ahí, pero bueno, algo vamos a contar.
0: Los títulos están, lo que pasa es que no nos importan esta semana, perdónenme.
1: Sí, así es, así funciona.
0: Los títulos están, las cosas pasan, pero yo hoy estoy a full.
1: Así funciona y así funcionamos. Bueno, mañana se va a conocer la inflación, se espera que sea de menos del 2%, 1,9% la expectativa del gobierno, vulneraría un número que hace ratito viene molestando, unos 8 meses en los cuales no hemos podido bajar de ese número. La inflación en la ciudad de Buenos Aires fue del 1,8%, se conoció el jueves, y la expectativa es que ande por ese número. Milei se reúne con senadores libertarios para explicarles la reforma de la Carta Orgánica del Banco Central, que es un proyecto con el que pretende avanzar el gobierno nacional. Una imagen que no sé si la viste en redes sociales, es insólita. Yo tuve que verla a ver si no era generada con inteligencia artificial. Había maratonistas vestidos de naranja corriendo por unas sierras y los corrían con los caballos a pedradas y con boleadoras y con

0: en casos. Bueno, era una carrera por un destino natural que les sacaron las marcaciones por donde tenían que ir y entonces los corredores empezaron a perderse, a correr por el medio de la sierra. Era propiedad privada, no sabían, y se encontraron con una situación insólita, siendo corridos a rebencazos por los cuidadores de un campo.
1: No lo vi.
0: Bueno, vamos a después a contarlo. Pasó en la provincia de Río Negro el fin de semana. Mariano Rajoy, expresidente español, publicó una nota de opinión en la previa del partido semifinal de España y puso: Francia es una plantilla de altísimo nivel, eso sí, sin franceses. Generó una catarata de rechazos, entre ellos el presidente Pedro Sánchez.
1: Un comentario innecesario, ¿no? Provocador, provocativo.
0: Sí, provocador. Bueno, el presidente español dijo: nos avergüenza que un expresidente de España diga esto de Francia. Bueno, y la última, en la causa Arsat, vamos a contar algo si hay tiempo. Facundo Leal, que fue funcionario de Alberto Fernández y fue funcionario de Milei, va a ser indagado hoy por un entramado de coimas y corrupción. ¿Te quedaste pensando en lo de Rajoy?
1: Sí, totalmente. Me estoy acordando de un episodio de Rajoy. ¿Ustedes se acuerdan cuando le dieron el discurso? Se presentó ante la Cámara de Legisladores y leía el discurso y incluía en lo que iba leyendo fin de cita, que era la referencia para que pare y haga un silencio.
0: No me lo acordaba.
1: Fin de cita, decía, fin de cita. Era un machete que le habían escrito y él leía todo.
0: Bueno, este fue el que cometió el pecado de esta de opinión en un periódico español.
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3: Buen día, chicos. Tal cual como lo dice Seba, escuchándolos desde temprano con la radio bajita debajo de la almohada. Les deseo que tengamos todos una buena semana. Abrazos.

0: 6:20 de la mañana en todo el país. Seguimos acompañándote, vamos juntos hasta las 9. Tenemos temas, títulos del espectáculo, los cuenta Giorgi Serafini.
1: Mick Jagger estuvo hablando del nuevo álbum que sacaron con los Rolling Stones y en esta entrevista habló también de la relación de la música y la política, y esta vez le tiró como un palito a Bruce Springsteen, a la gira de Bruce Springsteen en esta entrevista, así que vamos a estar contando qué fue bien.
0: ¿Lo vieron en la cancha a Jagger el otro día?
1: Lo vimos, estuvo en la...
0: Le hicieron primer plano.
1: Varios estuvieron.
0: Sí.
1: Así que, bueno, él dijo que en realidad la esencia de la música no es justamente hacer política, sino que la gente se vaya a distender a algún show o se olvide de los problemas del mundo. Pero bueno, a todo esto apuntó justamente a la gira de Bruce Springsteen, que sabemos que es puramente política, o la idea es mandar un mensaje a los estadounidenses. Vamos a hablar también de Beyoncé, que regresó a los escenarios, estuvo junto a su marido Jay-Z en un show que él dio, también estuvo su hija, así que manda de alguna manera un mensaje a sus fanáticos. Esto es lo que ellos mismos dicen, que a lo mejor puede ser que vuelva dentro de muy poco. Lo último que hizo fue su gira Cowboy Carter Tour en 2025, el año pasado. Después de ese momento se tomó unas largas vacaciones y esperemos que ahora nos venga con algo nuevo. Escucha esto, Seba. Se vendió la basura de la boda de Taylor Swift como artículo de colección. Ibas a Instagram y te encontrabas con como si fuesen unas cajitas transparentes, y ahí mismo tenías, por ejemplo, una tapita de alguna botella, tenías papel, un cigarrillo usado. Y bueno, todo eso se vendía, y se vendió rapidísimo, a través de TikTok y también de las diferentes redes sociales. Y volvemos al Mundial, y en este caso vamos a hablar de Liam Gallagher, que obviamente habló sobre el partido de Inglaterra-Argentina. Vamos a estar comentando qué fue lo que escribió en su cuenta de X. Y por último, el misterio de las pelotas de Foo Fighters. Estas pelotas estuvieron en los festejos del Obelisco de Buenos Aires, después de que la escaloneta gane, y... por supuesto, despertaron dudas sobre si esto es algún movimiento de marketing sobre alguna posible llegada de la banda a la Argentina. Así que vamos a estar contando qué es lo que se sabe hasta ahora.
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3: Buen día, gente linda, ¿cómo están? Excelente inicio de semana. Bueno, gente, comenzamos la semana, nos abrigamos mucho y arrancamos el día, gracias a Dios. Saludos.

0: Antes de hablar de deporte y darle paso a Rami Superti, una triste noticia. Murió Sam Neill, protagonista de Jurassic Park, tras una larga batalla contra el cáncer. Murió en Sydney. Hoy fue la noticia, se está conociendo ahora, informó la familia desde una publicación en sus redes sociales. El intérprete, conocido por su trabajo en la franquicia Jurassic Park y la serie Peaky Blinders, entre otros, tenía 78 años. Así que una triste noticia para todos los que amamos el cine, uno de los grandes, creo que se ha ido, y que, bueno, podemos conocer la noticia, se está difundiendo ahora en todos los medios. Ahora sí, hablamos del Mundial de Fútbol, hablamos de Argentina. Rami, adelante,
1: los títulos. Y me quedo, Seba, con lo que decías en el comienzo del programa, dos análisis, por supuesto es innegable, la parte emocional, lo que se siente después de haber transitado la batalla contra Suiza, los 120 minutos, el golazo de Juliana, y otra vez Argentina en semifinales del mundo. Esto es histórico, esto hay que valorarlo. Palabras similares usó Leo Messi en lo que fue la rueda de prensa posterior. Hay una camada, una generación que en buena hora se acostumbró a ver a Argentina peleando y ganando títulos, pero esto no pasó siempre de esta manera, sino que al contrario, si uno recuerda rápidamente las historias en los últimos mundiales, iba más que nada por otro lado, a excepción de la final de Brasil en Río con la derrota contra Alemania. Bueno, Argentina está en semifinales, se viene Inglaterra, pero también vamos a tratar de analizar lo futbolístico, lo que dejó el partido, las cuestiones a mejorar y también lo que habrá enfrente, mucho para analizar con respecto a un rival que va a ser la primera selección de jerarquía, el primer equipo campeón del mundo justamente que enfrenta a Argentina en este Mundial. Es la llave perfecta, es la semifinal que Gianni Infantino, si le daban el PRODE al presidente de la FIFA, ¿quiénes querés que estén? Te iba a marcar estos cuatro. Es la primera vez en la historia que ranking FIFA se respeta en semifinales, 1, 2, 3 y 4, y tercera vez en la historia que hay cuatro campeones del mundo en semifinales.
0: ¿Ese es el ranking FIFA, 1,
1: claro,
0: 2, 3 y 4?
1: Claro, ese es el ranking FIFA. No siempre estuvo el ranking FIFA vigente, sino sí, que desde que se implementó han llegado los mejores. Los que en la previa tenían que estar son los que aparecen justamente en los cuatro partidos, en los dos partidos, perdón, de semifinales, y también garantizando los próximos dos, el de tercer puesto, que es el que no quiere jugar nadie, y es el que no se entiende demasiado, y por supuesto la gran final del próximo domingo 19 de julio. Y te decía, tercera vez en la historia que llegan campeones del mundo a semifinales, en el 70, en el 90 y ahora en el 2026. Así que eso tiene que servir. Argentina tiene que preparar el partido futbolísticamente hablando, pero también va a haber muchos condimentos emocionales. Está Inglaterra enfrente, con todo lo que eso significa. Ya lo dijo Scaloni en conferencia de prensa, es un partido de fútbol, no es política, pero es innegable no hacer una referencia inmediata, porque los hinchas también de afuera lo están cantando, y eso por supuesto los jugadores lo escuchan, los jugadores lo replican en el cántico de victoria, en el vestuario. Bueno, mucho por decir con respecto a este seleccionado que está otra vez entre los cuatro mejores del mundo, y esto no termina, esto sigue empezando. Lo último que te dejo, ayer escuché un periodista inglés a modo de título y decir lo que más preocupa, ¿sabes lo que es? Que Argentina está jugando mal y gana. Uh-huh. En Inglaterra, de lo que están hablando aquellos que se tratan, se sientan a analizar los partidos, dice, esto es lo que más preocupa, porque ves un equipo, y lo dicen hasta sin chicana, lo dicen objetivamente, nos sentamos a ver Argentina-Suiza y vemos que Suiza es más, y que Suiza debería haber obtenido el triunfo y lo ganó Argentina. Uh-huh. Y eso es lo que hace ruido en Inglaterra, porque a criterio de ellos es lo que viene sucediendo también en los últimos partidos. Ayer hubo práctica, regenerativo, sin Messi, sin la mayoría de los titulares que vieron desde afuera, trabajos para alivianar las piernas, por supuesto, después de lo que fueron los más de 120 minutos con mucha tensión. La buena, no hay lesionados, los que pidieron el cambio, o los que terminaron tocados, mejor dicho, Cuti Romero, Nico González están bien. Lo de Nico González fue más que nada un pisotón en su tobillo, ya está recuperado, así que todos a disposición. Hoy va a haber práctica, viaje rumbo a Atlanta, volvemos a Atlanta, ese fue el escenario de la batalla contra Egipto, fíjense todo lo que ha pasado en los últimos días, y mañana va a ser el día más movido porque mañana habrá entrenamiento y conferencia de prensa de Leo Scaloni pensando en lo que va a ser la semifinal contra Inglaterra de miércoles a las 4 de la tarde. Hay otras noticias fuera del Mundial, sí las hay. Ayer tuvimos Copa Argentina, por ejemplo.
0: Ni me enteré.
1: Fue un lindo partido porque llegó en un momento en el cual uno en el zapping rápido decías, ¿qué veo ahora? Y apareció un Independiente Rivadavia Tigre. Y sirve para empezar a ver qué es lo que se nos viene.
0: ¿El campeonato empieza la semana que viene?
1: La otra semana. Nosotros termina la final.
0: No va a haber abstinencia de fútbol.
1: No va a haber abstinencia. Y lo lindo es que tenemos las primeras dos fechas ahí. Chiqui Tapia te las dice, ¿sabes qué? Venís viendo mucho fútbol, quédate tranquilo que Claudio no te defrauda. Arrancás 1 y 2 de jueves a domingo, de martes a viernes. Quédate tranquilo que yo te voy a dar partido. No va a ser Francia-España. será un Aldo Civi Gimnasia de Mendoza, pero habrá fútbol en la República Argentina. Bueno, tenemos Copa Argentina. El otro día, te decía, ayer ganó Independiente Rivadavia 1-0 contra Tigre. El viernes juega River contra Aldo Civi, así que...
0: Sí, juega también esta semana Boca y Sarmiento Junín.
1: Esta semana Boca Sarmiento de Junín. En cancha de Newell's, exacto. Así que el hincha Zeneise de Rosario de alrededores podrá ir al Estadio Rojinegro. Y también, por supuesto, lo que es la confirmación de un fútbol argentino que está en un tercer plano. Boca cerró a Villa en otro contexto, ya sí. Es oficial exactamente, en otro momento sería tapa de diarios y debates televisivos. No,
0: a nadie le importa.
1: Y a nadie le importa y queda completamente olvidado en la agenda periodística.
2: Ustedes, no sé si usan Instagram, ¿vieron las redes sociales de Chiqui Tapia durante el Mundial?
0: Sí, está full, gordo.
1: Tiene community manager.
2: Está en su prime, dirían
0: full,
2: los chicos.
0: Está full, sí.
1: Dos campeones del mundo mirándose, puso el otro día una foto de él mirando a cámara bien cerca. Y ese era el mensaje.
2: Después del partido otro día en el vestuario, saco y corbata con la pelota bajo el brazo y lentes negros con cada goleador.
1: Exactamente, sí, a ver, creo que está subido arriba del personaje, no maneja el más su cuenta de Instagram, no. Eso está a la vista, sino que evidentemente ha contratado a alguien.
0: Debe tener a Campanilla, lo debe haber contratado.
1: Probablemente, para ver si... Bueno, la imagen de Chiqui Tapia, imagínate dónde puede quedar si se los da, si llega a lograr lo que toda la selección y todos los argentinos estamos buscando. Vamos a hablar de Newell's y de Central, también olvidados en agenda, hubo avistosos el fin de semana, Central ya oficializó la llegada de Werner, Newell's está buscando refuerzos, los dos con la última semana larga de lo que va a ser pretemporada. Y por supuesto, ayer lo vi entero.
0: Porque, yo también lo vi.
1: La verdad que fue un partidazo entre Yannick Sinner y un sólido Zverev, pero si ayer no le pudo ganar, creo que no le gana nunca más.
0: Vos sabés que pensé en eso. Mejor no pudo haber jugado.
1: Le jugó de igual, sí, hizo todo lo que tenía que hacer.
0: Le sacó un set.
1: Le sacó el primer set, clave ese primer set, que podría haber sido un quiebre emotivo, emocional. Fue 7-6 para el alemán, para Zaya, pero Sinner es una máquina, es un androide y aparte tiene una muñeca extraordinaria, porque no es solamente un pegador de fondo, sino que ayer la clase que dio cada vez que se decidió atacar la red. Lo cierto es que el alemán venía de ganar Roland Garros, jugó en un gran nivel, pero no le alcanzó, por supuesto, para derrotar al número uno del mundo, Yannick Sinner, ayer campeón de Wimbledon, quinto trofeo grande para un tenista que tiene muchísimo futuro todavía por delante.
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Amigo, buen día radio, buen día a todos. Espero que hayan pasado un hermoso fin de semana, arrancando una semana de nuevo. Quiero mandar un abrazo a todos, un abrazo para vos, Eva, para Georgi, Ramiro, Rodrigo, Claudio, a todo el equipo ahí que conforman este gran programa. Bueno, como siempre digo, sigan así. Les mando un saludo a todos. Abraham es mi nombre.

6:38 en la mañana. Momento de presentar los títulos de las tapas de los diarios de nuestro país. Hoy, lunes 13 de julio, Clarín titula: primeros sondeos para 2027, Milei con ventaja en primera vuelta y en el balotaje. Una decena de encuestas dicen que el presidente hoy ganaría la reelección. Estados Unidos lanzó su mayor ataque contra Irán desde el inicio de la guerra. El Pentágono atacó 140 sitios militares, mayormente en el sur de Irán, desde donde el régimen de Teherán golpea a los barcos que se animan a circular por el estrecho de Hormuz sin su permiso. La foto de Jannik Sinner, ganador del abierto de Wimbledon, el tercer Grand Slam del año, el día que le cambió la vida a Sinner. Número uno del mundo, italiano de 24 años, ganó por segunda vez Wimbledon y conquistó así su quinto Grand Slam. Después de derrotar al alemán Sasha Zverev en 4 sets, Sinner dejó de lado su acostumbrada frialdad y su máscara de jugador robó su estilo para recibir la copa de manos de la princesa de Gales, Kate Middleton, y se tiró al piso. Sonrió abiertamente y festejó frente al público que animaba en el All England, la catedral del tenis. Se vio un Jannik Sinner mucho más humano, tomando como descripción lo que recién decía Rami Superti, que juega como una máquina, y daba incluso esa sensación de una persona con una sensibilidad especial. Bueno, ayer dejó aflorar este costado mucho más humano y mucho más propio de lo que genera ganar un título tan importante. Declara el ex funcionario al que le hallaron dólares, droga y un equipo de espionaje. También en Clarín: ya se consume más carne de pollo que de vaca. La carne vacuna le está cediendo su lugar al pollo y al cerdo. Es por nuevos hábitos alimenticios y pérdida de poder adquisitivo. Según datos de Agricultura, cada argentino consume 50 kilos por año de pollo, 47 kilos de carne de vaca y 25 kilos de carne de cerdo. Argentina espera a una Inglaterra con roces internos.

Locales grandes se alquilan por costos y por la competencia de la compra online. Cada vez más espacios quedan vacíos en la ciudad de Buenos Aires. Dejamos Clarín, llegamos a la tapa de el diario El Cronista. Ante la baja de ingresos, Caputo pisa pagos y frena giros a provincias para sostener el superávit fiscal. Milei se suma al menú legislativo. Otra tanda de leyes desreguladoras que armó Sturzenegger. La tapa de La Nación. El fiscal sumará los dólares del vestidor a la acusación contra Insaurralde y Sirio. Sergio Mola investiga a una pareja como sus presuntos testaferros. Aumentó un 44,5% el uso de tarjetas en dólares. Los saldos sumaron 753 millones en julio. Entre sonrisas y familiares, la selección aviva el sueño de todos. Y hay alerta máxima para el cruce de Argentina-Inglaterra debido a la magnitud de las hinchadas y el historial de tensión en Atlanta. Desplegarán un fuerte operativo. La nota editorial firmada por el colega Claudio Jaquelín para La Nación, las otras batallas del presidente. Y Guillermo Oliveto titula el nuevo mito de la sociedad contemporánea, el pulso del consumo. Yannick Sinner retuvo Wimbledon y volvió a lucir invencible. Y también la inquietud por una inesperada suba de los casos de dengue dentro de los títulos de La Nación.

Inglaterra nos baja el precio, dice Olé, respeten los rangos. Entre la prensa y exjugadores ingleses hay cierto triunfalismo y se minimiza el poderío argentino, mientras su estrella Bellingham y su DT Tuchel se pelean en público. Página 12 titula Un crimen a cielo abierto, la destrucción del proyecto Karem. El gobierno dice que le interesa el desarrollo nuclear, pero paralizó la construcción del reactor Karem con diseño argentino y avanzado en un 80% cuando Milei llegó a la Rosada. Los 690 millones de dólares ya invertidos corren serio peligro mientras el agua se acumula en el cilindro del reactor, los pastizales cubren la zona y apenas una lona cubre la pieza más cara del proyecto.

Y completamos este recorrido por los títulos de Infobae, la reelección como directiva, la campaña y qué imagina el gobierno junto al diálogo como estrategia. Tras el triunfo ante Suiza, Dibu Martínez ventiló uno de los pases más importantes del mercado en pleno campo de juego. ¿Qué va a pasar con los precios? ¿A cuánto podría llegar la inflación de julio según las consultoras? Murió Sam Neill, protagonista de Jurassic Park.

Karina Milei ya empieza a pensar en las listas, las internas que se reeditan y el nuevo factor Bullrich. El régimen de Irán lanzó ataques contra bases militares de Estados Unidos en Jordania, Bahrein y Kuwait. El petróleo sube más de 4% tras la reanudación de los ataques entre Estados Unidos e Irán y la amenaza de cierre del Estrecho de Hormuz. El histórico talismán que pidió usar a Argentina para enfrentar a la selección de Inglaterra por el pase a la final del Mundial jugará con la camiseta alternativa color azul. ¿Qué dicen las amenazas de reeditar la pelea de barras de Argentina e Inglaterra en el 86 y qué podría pasar en Atlanta?

testimonio de Nahuel Guzmán. La convicción, el corazón y la conexión con Scaloni son las mayores fortalezas de Argentina. Hasta aquí el repaso de los títulos más importantes de este día, lunes 13 de julio, consignados en las tapas de los diarios de nuestro país.

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1: Atención, importante reducción de visibilidad en esta mañana en rutas y autopistas de Rosario y la región. Los accesos a Rosario ya registran bancos de niebla densos que complican seriamente la circulación en el inicio de la hora pico. La visibilidad bajó drásticamente en las zonas periféricas. Máxima precaución, luces bajas encendidas y prohibido prender balizas en movimiento. Hacia el sur e interprovincial se mantiene la alerta por niebla intensa en las rutas de Zárate, noreste de la provincia de Buenos Aires, y el sur de Entre Ríos. El complejo Zárate Brazo Largo tiene los puentes operativos, pero con visibilidad reducida y sin tránsito asistido. Además, en la autopista Rosario Santa Fe, visibilidad intermitente por bancos de niebla en el cordón industrial. Recordamos que hay dos puntos con calzada reducida, mano a Rosario por obras, kilómetro 8 al 7, Capitán Bermúdez, por trabajos en luminarias, y el kilómetro 26 al 24, en altura Timbúes, por mantenimiento de calzada.

6:53, repasamos efemérides. ¿Les parece? Acontecimientos vinculados a un día como hoy. Un 13 de julio de 1930 comenzaba en Montevideo el Mundial de Uruguay, el primero de selecciones nacionales en el que participaron tres equipos americanos y europeos. Bueno, queda el dato entonces histórico como la primera competencia internacional. En 1954, a los 47 años, moría Frida Kahlo en las afueras de la Ciudad de México, célebre por sus autorretratos y figura del feminismo social y cultural. También te cuento que en el año... se está celebrando hoy, en realidad, el Día del Electricista, cada 13 de julio, en conmemoración de la fundación de la Federación Argentina de Trabajadores de Luz y Fuerza, la cual se creó el 13 de julio de 1948. Hoy es el Día del Rock. ¿Por qué es el Día del Rock? Bueno, se celebra el Día Mundial del Rock en conmemoración de la fecha de 1985, en la que se realizaron los recitales Live Aid en forma simultánea en Londres y Filadelfia, organizado por Bob Geldof para recaudar fondos destinados a combatir la hambruna que azotaba a Etiopía. Durante más de 16 horas, el mundo tuvo la mirada puesta en dos escenarios: el Estadio Wembley en Londres y el Estadio John Kennedy de Filadelfia. Un espectáculo transmitido en vivo a más de 150 países y seguido por cerca de 2.000 millones de personas, una cifra sin precedentes para la época. Pasaron grandísimos artistas por estos escenarios, pero contamos que si hubo una actuación que realmente se destacó, fue la de Phil Collins. ¿Por qué? ¿Qué tuvo de curioso? Bueno, fue un hecho histórico, ya que actuó en Londres. Una vez que brindó su show en Londres, se subió inmediatamente a un avión Concorde, cruzó el Atlántico para volver a presentarse ese mismo día en Filadelfia. Un récord histórico que simbolizó el espíritu de aquella jornada. Live Aid recaudó alrededor de 150 millones de dólares para ayuda humanitaria y demostró que la música también podía movilizar conciencias y generar un impacto real. Hoy se cumplen 40 años de ese espectáculo, de ese show, de esa campaña, y se conmemora el Día Mundial del Rock.

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1: 7:00 a.m, la temperatura en Rosario a esta hora 3 grados 9 décimas, la humedad del 100%. La provincia reconstruye a nuevo la Ruta 21 para facilitar el flujo exportador. Un plan del gobierno santafesino invierte más de 8.000 millones sobre 7 kilómetros en Villa Gobernador Gálvez. Buscan optimizar los accesos portuarios y resistir un intenso tránsito pesado. Milei se reúne con legisladores oficialistas para acelerar la reforma del Banco Central. El presidente recibirá este lunes a las 15 horas a los diputados y senadores nacionales libertarios para explicarles la reforma a la Carta Orgánica. También estarán Karina Milei y el titular de la Cámara Baja, Martín Menem. El régimen de Irán lanzó ataques contra bases militares de Estados Unidos. Este lunes por la madrugada se dieron ataques con misiles y drones contra bases militares con presencia de Estados Unidos en Jordania, Bahrein y Kuwait. La ofensiva fue en respuesta a los bombardeos estadounidenses contra territorio iraní.
0: El tiempo.
1: 3 grados 9 décimas la temperatura en Rosario a esta hora, 2 grados 6 décimas la sensación térmica, con cielo despejado, con banco delgado de niebla, la humedad del 97%, 7:01 a.m.
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0: 7 de la mañana, 6 minutos en toda la Argentina. 4 grados la temperatura. La sensación térmica, 2 grados 6. Hace mucho frío, la humedad 97%. Si estás en casa y todavía no saliste, bueno, llévate una campera de abrigo. Yo estoy con una especie de chalina que me cubre el cuello, que me ayuda, me hace muy bien. Y bueno, ir después sacándote, si sube la temperatura, te vas sacando ropa. Pero salí abrigado hasta ahora porque vas a necesitar ese abrigo. Hace mucho frío y es momento de hablar del Mundial, es momento de hablar de la Argentina. Estamos todos subidos a esta ilusión. Rami Superti, adelante.
1: Y voy a usar, Seba, lo que decías vos en el comienzo del programa. Creo que el análisis va en dos carriles, porque el primero es innegable y tiene que ver con lo emocional, tiene que ver con lo sentimental, con lo que significa que Argentina esté siendo protagonista de un Mundial y llegando nuevamente por segundo mundial consecutivo a estar en la zona de definición. Otra vez semifinales, un equipo que se acostumbró a competir y se acostumbró a ganar también. Esta camada de jugadores que desde la Copa América Brasil en pandemia 2021 en adelante protagonizó y ganó lo que se propuso. Porque hubo título en Qatar, hubo otra vez Copa América y ahora está siendo también protagonista en este Mundial. Se viene la semifinal frente a Inglaterra. Esto lo decía Scaloni, lo decía Messi también al pasar. Hay una camada, una generación de chicos, de adolescentes argentinos que han visto esto nada más. Y en realidad la historia marca otra cosa. Argentina, si bien es una selección campeona del mundo, somos potencia. Creo que en las pocas cosas en las cuales uno puede sacar pecho ante el mundo de ser argentino, justamente en materia deportiva y en el primer ítem es donde está el fútbol. Pero al margen de eso, en los mundiales siempre es una historia aparte. Depende mucho del contexto, depende de mucho de cómo están los propios, de cómo llegan los ajenos. Lo que pasó en Corea-Japón 2002, donde era una selección y había una estructura para ir y decir, acá estamos en Asia, y fue vuelta en primera ronda. Selecciones que habían generado mucho tal vez en la previa y después se habían desinflado, otras que llegaban sin tantos pergaminos y tampoco pudieron avanzar. Bueno, y este equipo argentino que está ganando partidos sin convencer desde el juego. Yo te decía antes, creo que lo podemos decir nosotros, a mí me molesta que lo digan los demás. Hoy la frase de Joe Cole, el ex volante del Chelsea, muy buen jugador, Joe Cole en su momento, se destacaba en un Chelsea que tenía a Drogba de centro delantero, y él como principal asistente, dijo, lo vamos a mandar a dormir a Messi. En una mesa, esta mesa de streamer.
0: Un atrevido.
1: Es un atrevido. Lo siento en los huesos, a ver si entiende el juego. Están picando periodísticamente el partido. La prensa española es muy crítica también de lo que juega Argentina, de lo que no juega y de los supuestos beneficios arbitrales que no existen. A ver, si Argentina lo estuviesen beneficiando, yo no tenía ningún problema en decirlo. Creo que la mayoría de nosotros que vemos fútbol, que analizamos y que tratamos de ser hasta lo más objetivo posible, lo diríamos. Pero no existe, no es real eso.
0: ¿Sabes que te voy a pedir que expliques?
1: Sí.
0: ¿Por qué fue expulsión la jugada,
1: mirá,
0: tan controvertida
1: la de Mbolo?
0: ¿Por qué? Y está dentro del reglamento.
1: Lo primero que te voy a decir es eso. ¿Qué es lo que dicen las malintencionadas redes sociales? Argentina lo benefician con el reglamento. Primero, que es una frase que se contradice a sí misma. Y lo segundo es que Argentina conoce el reglamento. Lo dijo Scaloni antes del partido del sábado frente a Suiza. Después de lo que fue el partido con Egipto, donde fue la polémica, que en realidad no es polémica, porque él decía, en este tiempo de VAR, en este tiempo de revisión automática de offsides, en este tiempo de cámaras por todos lados, es imposible que te beneficien y que no sea un escándalo a nivel mundial. Eso no existe. Argentina conoce el reglamento. Ver a Paredes, recibir la amarilla, decirle tranquilamente al árbitro, no lo toqué, anda a mirarla. Y que efectivamente, yo en la vorágine de la jugada, dije, ¿por qué Paredes haces esa falta con un jugador que se está haciendo lateral solo?
0: Sí. Pensamos lo mismo.
1: Un amigo que estaba a mi derecha, el gato, me dice, no lo tocó. Yo no lo vi en ese momento. Vamos a la repetición y no lo toca, le pasa lejísimos. Y Argentina conoce el reglamento. Scaloni dijo, antes del Mundial, y fueron a todas las elecciones, imagino, vino un comité de FIFA y nos dijo, este es el VAR, este es el protocolo, este es el reglamento y estos son los cambios. Argentina lo sabe, esos cambios. La situación del otro día, el gol anulado a Egipto, el segundo, que después terminó siendo segundo gol, pero en ese momento, por la falta de Licha Martínez, es claro. ¿Hay infracción? Sí. ¿Lo pisa? Sí. ¿Es discutible? No. Pero ¿hay cambio de posesión? No. Y lo del otro día...
0: Explícalo, porque incluso el técnico de Suiza,

0: hace una infracción de juego, reglamentaria, es en vuelo que está simulando.
1: O sea, lo determinante fue la amarilla
0: a Paredes. Fue la amarilla. Si él no le sacaba la amarilla a Paredes, la situación de juego seguía. Como él amonesta a Paredes, lo llama y dice, mirá, la amarilla de Paredes no corre y tenés que amonestar en vuelo porque está simulando. Y en vuelo, que es un verde total, con una tarjeta amarilla en el lomo, siendo el único amonestado del partido, y con Suiza en partido después de empatar, se termina tirando en mitad de cancha para ganar una falta que no servía.
2: No conforme con haber logrado el full, porque podría haber sido ese el objetivo, empezó a dar vueltas, seguía agarrándose la pierna, que no era la pierna que supuestamente le habían pegado. O sea, todo mal hizo en vuelo.
1: Fue increíble la jugada, cómo voló en el aire sin que lo toque.
0: A ver, fue una muy buena actuación de vuelo.
1: La destreza.
0: Porque el árbitro confió.
1: Sí.
0: El árbitro cobraba falta y amarilla.
2: Seba, es que si se levantaba y sacaba la falta rápido, quizás todo pasaba de largo. Como él se quedó en el piso fingiendo que le dolía.
0: Y fue a buscar la amarilla de Paredes, que lo termina consiguiendo. Lo que no sabía en vuelo era que se podía revisar eso. Ahí es donde falla. A ver, vos siendo técnico, no te podés enojar con el reglamento. Estás jugando un juego. Esto en el fondo es un deporte que tiene reglas, al margen de cualquier otro condimento. Si no conocés las reglas y si tenés tu delantero que en el mejor momento tuyo del partido te rompe el juego en contra tuyo y beneficia al rival por un error 100% de él, no podés enojarte con el rival o con el árbitro.
1: Y ya tenía un antecedente del partido de Estados Unidos-Paraguay.
0: Exactamente, que es lo de Almirón.
1: Con Miguel Almirón.
0: Con Miguel Almirón. Por eso, a ver, es muy raro lo que está pasando. Yo creo que es una parte menor de prensa internacional y se ve mucho en redes sociales. Hay una campaña para tratar de generar un clima que no es real, porque, reitero, no es un equipo que esté siendo beneficiado. Si lo estuviese siendo, no hay ningún problema en reconocerlo. Pero lo dijo Scaloni el otro día y fue muy claro. A ver, Argentina llega a una semifinal del mundo después de jugar un tiempo suplementario contra Cabo Verde. Contra Cabo Verde. Necesitás tirar 120 minutos contra Cabo Verde. De estar deportivamente eliminado contra Egipto, porque al minuto 80 perdías 2-0. Y llega de 120 minutos durísimos contra Suiza. ¿Vos pensás que a una selección que están beneficiando le van a armar eso? ¿O la van a dejar recorrer ese camino?
1: Sí, coincido con vos.
0: Es imposible digitar todo eso. A ver, si no te gusta cómo juega tu equipo, o estás decepcionado porque sos mexicano y te volviste en octavos de final después de hacer el mejor mundial de tu historia, es complicado en eso. Y duele mucho también porque hay mucha prensa sudamericana. Que es prensa que uno también consuma habitualmente, los que seguimos Copa Libertadores, por ejemplo, de que están subidos a esta campaña. No nos importa, va en un tercer, cuarto plano, pero había que decirlo. En cuanto a lo que se vivió el día sábado, un partido muy emotivo, un partido muy físico, lo dijo Scaloni después en conferencia. Creo que desde el juego Argentina retrocede, porque lo que habíamos visto con Egipto, con los matices, con los errores, en cuanto al movimiento y la circulación de pelota, había sido positivo, había evolucionado después de lo que costó contra Cabo Verde. Argentina el otro día, el partido le costó.
1: Estuvo físicamente incómodo, le costó mucho
0: físicamente. Y Suiza no es más el Suiza de mundiales anteriores de selección europea fría, sino que es un Suiza que tiene un alma, que tiene un juego que va más allá. A partir de la garra y el fútbol que pone Jack en la mitad de la cancha, pero que tiene jugadores atrevidos, jugadores que no son ese típico modelo europeo, que a veces era fácil para marcar para el sudamericano, o por lo menos eran partidos que te podían costar si no estabas fino de mitad de cancha hacia adelante, pero que no sufrías tanto atrás. Bueno, Argentina sufrió la presión alta de Suiza. Eso es algo que a revisar, porque Inglaterra va a ir seguramente por ese lugar.
1: Y presionó mucho.
0: Presionó mucho, no dejó jugar, no dejó salir. Lo que se ha viralizado mucho en redes sociales es la lectura de labios en la pausa de hidratación de Paredes con Scaloni, donde Scaloni dice, fíjate Lea, que vos salís, quedamos mal, y dice, pero yo tengo que salir porque tengo el nuevo acá. ¿Y quién viene? Si no, y que te ayuda Rodrigo, que te ayude este, pero es una Argentina que tácticamente y físicamente termina quedando en evidencia en pasajes del partido. Después es cierto de que el rival va a jugar, es un equipo que llega a cuartos de final del mundo, y también tiene que aparecer la jerarquía, y es lo que dijo presente, porque lo más importante del sábado, al margen del pasaje, es el golazo de Julián Álvarez, que le tiene que dar confianza a un jugador que hasta el momento no había gravitado en el Mundial, y que encima marque Lautaro Martínez, también como centrodelantero, que se saque esa presión de encima, es fundamental. Y fíjate algo, Seba, no hablamos de Messi. Argentina llega a una semifinal del mundo con Messi como la gran figura del Mundial, como el goleador del equipo, goleador histórico, goleador del torneo, y se tomó un partido, Lionel. Porque en un partido en el cual él podría haber sido llave, podría haber sido el que marque el camino, estuvo muy bien absorbido por las marcas suizas y no gravitó. Y esto es raro, es difícil hablar de una Argentina jugando y ganando sin mencionar a Messi. Bueno, termina siendo hasta algo positivo. El optimista te va a decir, es importante esto, es ganar sin necesitar de Messi. Y fíjate cuando Messi se sume a esto,

0: y cuando los niveles individuales se terminen también subiendo bastante. ¿Qué es lo que va a pasar el miércoles? La verdad que es una incógnita. Si vemos a un técnico que está dispuesto a moverse en una base de 15, 16 jugadores. Aquellos que pedían por Palacios en la mitad de la cancha para darle un poco más de equilibrio, a Lo Celso para tener la pelota, antes al Flaco López. El Flaco López fue muy pedido también en redes sociales, termina siendo clave en el gol de Julián, porque hace un movimiento de me llevo dos marcas, te libero el espacio para que...
1: Lo compararon con el Negro Enrique con el gol de Diego.
0: No, creo que 86. Es más. El pase del Negro Enrique es un pase de mitad. Es un buen movimiento, porque es... amago para un lado, me voy para afuera, raro en un delantero que tiene que jugar dentro del área, y te libero para que hagas lo que quieras. No iba a imaginar el Flaco López que Julián tenía ganas de clavarle en el ángulo y de darle fundamentalmente toda la alegría al pueblo argentino, pero es un Flaco López que sumó minutos de Mundial, pero hay un escalón y que está decidido a... es por acá. Es con Enzo, por más que esté bajo, es con Alexis McAllister, que el gol también le sirve. Hubo destaque para Walter Samuel, es jugada de Walter esa.
1: Sí. Vos sabés que pensaba, qué sé yo, nosotros reclamamos desde atrás del televisor, ponelo a Simeone, ponelo a Nico Paz. Yo creo que Scaloni... Sí. Debe pensar también de que no le cambian demasiado la ecuación.
0: Yo creo,
1: viéndolo todos los días en las prácticas, yo trato de entender eso. ¿No?
0: Yo creo que ¿sabés dónde está la principal duda?
1: Sí.
0: En que no los nota, no sé si aptos deportivos, pero emocionalmente para la que hay un juego.
1: Claro.
0: Yo creo que son partidos tan intensos desde la mente y desde el físico, que desde lo futbolístico, vos armás un editado de los últimos tres de Enzo, de McAllister o de De Paul, y son difíciles de sostener. Uh-huh. No digo insostenibles porque es una palabra más complicada, uh-huh, más fuerte. Uh-huh. Pero son, a ver, si fuese fecha 4, 5 y 6 de un campeonato largo,
1: sí,
0: ya en la fecha 8 los está sacando porque no te están dando o no te están desequilibrando. Y aparte, al margen de que es un equipo que está ganando, es un equipo que está coqueteando con la derrota, por lo menos que aparece ahí estando siempre en el filo o en el horizonte cercano. Pero al ser un mundial, al ser partidos de eliminación directa, al ser partidos en los cuales se juega mucho desde la cabeza también, yo creo que la lectura de él, estos son los jugadores que ya saben lo que se siente estar acá adentro.
1: Claro.
0: Y un Nico Paz, un propio Lo Celso, un Simeone, tal vez generarían o no podrían soportar ese impacto. Esa es la primera explicación que yo le veo. Y después lo segundo, que él confía 100%. Uh-huh. De que él sabe de que son jugadores de jerarquía, saben de que tal vez no están teniendo el mejor partido, pero que pueden ser decisivos. Lo de Julián el otro día. Uh-huh. Vos fíjate que la lesión de Paredes, yo no sé cuál iba a ser el cambio. Que el Flaco López iba a entrar, ya se sabía.
1: Decían que era por Julián.
0: Pero iba a ser por uh-huh, Julián. Porque ya Argentina tenía Lautaro en cancha.
2: Uh-huh. Paredes dijo, menos mal que me acalambré.
0: Claro.
2: Lo dijo con tono de ironía al final del partido.
0: Y lo dejó hasta donde pude, hasta el final. Un Julián que no había encontrado nunca su espacio, que parecía incómodo, absorbido por las marcas, y por eso se termina quedando. Enzo Fernández el otro día, uh-huh, gol agónico después de un mal partido, con un pique de toda la cancha. Bueno, eso es lo que tiene Argentina. Después vamos a hablar, Seba, de lo que se viene en lo futbolístico, pero...
1: Vamos a escuchar los goles también, por favor.
0: Vamos a escuchar los goles, tiene que ser. Y vamos a seguir el de Julián, por supuesto, el más gritado de esta Copa del Mundo, imagino. Yo creo que el del Cuti Romero, el de Enzo Fernández, el de Julián son los más gritados justamente en las últimas dos llaves. Y se viene Inglaterra en el horizonte. Vamos a empezar a perfilar lo que va a ser una verdadera batalla futbolística el miércoles por la tarde en Atlanta.
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4: 4 grados, una décima, la temperatura en Rosario a esta hora, la sensación térmica es de 2 grados, 3 décimas, cielo despejado con niebla en la hora anterior, la humedad del 97%, la presión 1019.6 hectopascales, el viento sopla desde el norte a 8 kilómetros en la hora y la visibilidad continúa reducida a 8 kilómetros. Para este lunes esperamos la máxima de 17 grados con niebla durante la mañana y cielo parcialmente nublado para la tarde y la noche.
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0: Hola, buen día, radio. Habla Martín, el taxista. Que tengamos una buena semana y bueno, vamos a Argentina, vamos carajo.
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0: 7:24 en toda la Argentina, estamos en Clave Selección, estamos ilusionados, estamos subidos a esta motivación que nos genera el fútbol, que nos genera el Mundial y que nos genera la Celeste y Blanca, por supuesto que sí, una semana especial, como decía nuestro amigo recién oyente que mandaba el mensaje. Y hay que transitarla y procesar los nervios, Georgie. Vamos a pasarla, vamos a pasarla y vamos a, bueno, por supuesto que a estar muy tensos por esta situación definitorias. Cuando no llegas a las definiciones no te pones nervioso. Obvio. Yo prefiero llegar.
1: Qué linda
0: y
1: linda esta sensación.
0: ¿Qué
1: igual
0: te parece? ¿Qué te parece? Bueno, todo el país prendidos a esta ilusión. 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

0: 8 menos 25 de la mañana en toda la Argentina. 4 grados la temperatura a esta hora, ha subido un poquito el termómetro. La sensación térmica es de 2 grados 3 décimas, hace mucho frío. Desde nuestro ventanal aquí en Avenida Carballo 183, estamos en el tercer piso del edificio Rivera, vemos apenas un poquito de claridad. Me asomo y trato de ver un poquito, y Claudio me refuerza esta visual que tengo yo desde aquí con el gesto, ¿no? Un poquito de claridad a esta hora para aquellos que están en casa, bueno, disfrutar, quedarse. Estamos en plenas vacaciones de invierno, estamos comenzando la segunda semana, y para aquellos que están en la calle, la recomendación de salir bien abrigados. Georgie, vamos a hablar de espectáculos.
1: Se
0: la escuchamos a Taylor Swift. De fondo, ¿viene por ahí?
1: Sí.
0: ¿Viene por ahí la información?
1: Sí, y antes te quería preguntar si alguna vez compraste algún artículo de colección de algún ídolo.
0: Estampillas, estampilla compraba.
1: Mira.
0: Sí, en mi época adolescente.
1: ¿Los coleccionabas?
0: Muchas, sí.
1: ¿Era de alguna de alguien en particular o
0: no, estampillas? No, eran sellos mundiales.
1: Mira.
0: No.
1: Qué bueno, qué lindo.
0: Sí, viste esas cosas que uno hacía cuando no había internet.
1: Rodri, vos.
2: Yo también fui filaterista.
0: Filaterista, ¿cuál?
2: Es y numismático, porque coleccionaba monedas.
0: Ah, mira, monedas
1: billetes.
0: No.
1: Yo también monedas.
0: Mira, yo existían los locales donde vendían las estampillas. Yo me recuerdo de ir a uno en Galería Rosario.
2: Sí.
0: Que, bueno, ya había un señor que tenía distintos sellos que los iba renovando.
1: Claro.
0: Y después las que podías despegar de algún sobre, de alguna correspondencia recibida desde Europa o desde, a lo mejor, desde los Estados Unidos, donde uno ponía el sobre con la estampilla pegada al vapor de agua.
1: Sí.
0: Y eso hacía como que se empieza a aflojar. Entonces, despacito, tratando de que no se rompa, despegabas el sello y eso iba a un álbum, que
2: además,
0: en el cual se podían meter unos bolsillitos.
2: Estampillas del mundial, estampillas de aves, estampillas de animales de tal país.
0: O sea, tenía un álbum bastante lindo, bastante importante, y no sé de dónde me quedó, no lo encuentro.
1: ¿Viste?
0: Lo perdí.
1: Qué lástima.
0: Lo perdí.
1: Rami, ¿vos coleccionabas algo?
3: No sé si coleccionar, sí figuritas.
1: Claro.
3: Y tengo mi caja de figuritas, la tengo abajo de la cama.
0: Mira, ¿con figuritas de qué época tenés?
3: De todas las épocas.
0: ¿Por qué la traes un día si la vemos?
3: La otra era.
0: Compartila.
3: Mi principal orgullo, ¿sabes cuál es?
0: ¿Cuál es?
3: Tengo todo el álbum de Francia 98 sin pegar.
0: Mira.
3: En toquitos.
1: Banco, me gusta.
0: Cada loco raspal, a ver cuál
2: cada
0: es.
2: Cada loco con su
3: no,
2: tema, ¿eh?
3: 11 años tenía. Porque cuando empecé a juntar, Francia
0: las
3: 98.
0: Las tengo y no las pego, mira.
3: Claro, no. Se ve que.
1: O sea,
3: no,
1: porque no, que
3: o no me compraron el álbum, o no hay álbum. Entonces, ¿saben qué? No, y después conseguí el álbum. Y no las pego.
0: Ahora
3: las
0: no las voy a pegar.
3: Las controlo cada tanto. La última mudanza las controlé, me puse en la mesa. Paloma me miraba, ¿y esto dónde?
0: Bueno, primeras? ¿Cuándo vas a venir con la caja?
3: Te la traigo. Bueno,
0: la caja,
3: si todo sale bien la semana que
0: dale,
3: viene.
0: Dale. Ahí está.
1: Bueno,
0: ahí está.
1: Algunos coleccionaron estampillas, otras figuritas, otros han coleccionado camisetas de fútbol, ¿por qué no? Bueno, en el
0: caja
1: caso,
0: de cigarrillos, etiqueta de cigarrillos.
1: Es verdad.
0: Sí, a full.
1: Bueno, monedas, como decía.
0: Latas de cerveza.
1: Papeles de alfajores. Eso también lo he visto. Bueno, en el caso de las.
0: Antes los comía los alfajores.
1: Claro. ¿Comés el alfajor?
0: Me guardo la edad.
1: Te queda. Ya, después cuando querés acordarte, comiste cualquier cantidad.
0: Sí.
1: Con esa excusa. Pero bueno, en el caso de las Swifties, coleccionan basura del casamiento de Taylor.
0: No te puedo creer, ¿cómo es eso?
1: Así es, el fanatismo llega a niveles tremendos. Y nosotros sabemos, las conocemos a las Swifties.
0: Sí.
1: Y a los Swifties sabemos hasta dónde pueden llegar. Bueno, pero en este caso llegaron a un nuevo límite y tiene que ver con la basura del casamiento. Resulta que una persona, no sabemos si es un fanático o es un vivo. Alguien que se avivó.
0: Primero un vivo.
1: Claro.
0: Sí. Primero un vivo.
1: Decidió comprar bolsones de basura de lo que fue el casamiento de Taylor. ¿Y esto qué hizo? Agarró, por ejemplo, cigarrillos usados, ¿viste las cositas de las latitas? ¿Cómo es las para abrir las latitas?
0: Sí. La chapita
1: la
0: esa
1: chapita.
0: Que abre la latita.
1: Eso, o pedacitos de cotillón, o un pedacito.
0: ¿Pero qué hubo? ¿Hubo latas de cerveza en el casamiento de Taylor, por ejemplo?
1: Tal vez sí, porque estaban esas chapitas.
0: Las latas de 4.75.
1: Y tal vez. Una latita ahí de cerveza Santa Fe.
0: Viste que viene también esa que es casi de trolley. De...
1: Claro, es verdad, las grandes.
3: ¿Cómo? El latón.
0: Claro. ¿Habría latones?
1: Que se te, el tema es que se te calienta enseguida. Tenés
0: claro,
1: que tomarlo rápido.
0: Claro.
1: Eh,
3: Sabe, Georgina.
1: Sí, sí, obvio. Bueno, de todo. Corchos, también de vino.
0: ¿A vos te gusta la cerveza?
1: Me gusta la cerveza.
0: ¿Te gusta la cerveza?
1: Sí, me gusta.
0: ¿Rubia o negra?
1: Me gusta.
2: En ese orden.
1: Roja, me gusta.
0: Roja.
1: Sí.
0: Mirá, rica.
1: Si puedo elegir, roja. Me gusta más roja.
0: Está bien.
1: Bueno,
0: saliste bien.
1: No sé a Taylor cuál le gustó. Si toma, para mí seguro toma cerveza.
0: En lata.
1: Me da más en lata tipo Golden.
0: Golden Budweiser.
1: Sí, sí, para mí va por ahí. Pero bueno, ¿qué hicieron? Todos estos pedacitos de basura y de cosas que fueron sobrando, los puso en unas cajitas.
0: Sí.
1: Y las empezó a ofrecer a través de las redes sociales.
0: Mira.
1: Lo loco, lo no sé si lo gracioso, pero fue que enseguida las publicaciones fueron récord y llegaron a 800.000 visualizaciones en cuestión de segundos. Y obviamente todas las Swifties y los Swifties desesperados por comprar aunque sea ese cigarrillo usado que contábamos de la boda de Swiftie y así tener un recuerdo. Bueno,
0: de un asco.
3: Pero aparte,
1: imagínate quién habrá babeado ese cigarrillo.
0: Pucho, no,
3: pero ¿cómo garantizás que eso sea de ahí?
1: Claro.
3: La trazabilidad de ese cigarrillo.
0: No hay trazabilidad, no hay trazabilidad.
3: Si no, arena del desierto del Sahara te empiezo a vender el lunes acá en la esquina.
1: Bueno, muchos decían, es el que vende es argentino.
3: Claro.
1: Que nosotros tenemos todas esas cosas.
3: Felicitaciones para el
0: esa cerveza que es auspiciante del Mundial, Michelob. ¿Alguien la probó?
3: No la probé.
0: ¿Se vende acá?
1: Yo la probé.
3: ¿Quién habló el otro día?
1: Es muy suave.
3: Sí, se vende en un supermercado.
0: ¿Dónde la compraste?
2: A los...
0: ¿Un kiosco?
1: Acá, hay un montón.
0: ¿En serio?
1: Sí.
0: Michelob.
1: Esa cerveza es para los celíacos también.
0: Ah, mira.
2: Seba el norteamericano, no sé por qué, pero el gusto de cerveza es suave, light. Toda la cerveza que viene de Estados Unidos, la Miller, sí, la Budweiser,
0: claro,
2: la
0: como Michelob, una agüita.
1: No se la bancan.
0: No, una agüita.
1: Pero bueno, cuestión que $25 salían cada uno de estos artículos. Había envoltorios de caramelos, había cintas de seguridad. Dicen que incluso...
0: No, ¿habías quedado algo del cotillón?
1: ¿Sabés qué había?
0: ¿Qué había?
1: Un test de ovulación usado.
0: Vale. Una cosa asquerosa.
1: Asquerosísimo. Bueno, cuestión que se llenó de dinero esta
0: persona.
1: ¿Te decía
0: cotillón? ¿Alguna cinta de hawaiana?
1: Sí, y había como serpentina, pero un pedacito.
0: Pedacito de serpentina,
1: sí,
0: en la caja. Está bien, sí. Es como un kit.
1: Claro.
0: Te armaron.
1: ¿Viste?
0: $25.
1: $25. Imagínate que con 800.000 visualizaciones en horas nada más, esta persona se llenó de dinero. Bueno, se avivó. No hizo,
0: sí,
1: nada malo,
0: sin dudas,
1: se vivió, compró las bolsas de basura y cada uno de los y las Swifties tuvieron su recuerdo.
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2: Rutas y autopistas de la región continúan con visibilidad reducida por bancos de niebla y neblinas, al igual que los accesos a Rosario con visibilidad reducida a esta hora. Y nos vamos a la autopista Rosario-Santa Fe, visibilidad intermitente por bancos de niebla. Atención, calzada reducida por obras en el kilómetro del 8 al 7, altura Capitán Bermúdez, por trabajos en luminarias, y del 26 al 24, altura Timbúes, por mantenimiento de calzada. En la autopista Rosario-Córdoba, el tránsito es a paso de hombre y con visibilidad comprometida, ingresando desde Funes y Roldán. Mucha precaución al llegar al rulo de circunvalación. En la autopista Rosario-Buenos Aires, caudal vehicular al límite en el peaje de General Lagos. Hacia el sur, la traza se interna en la zona más crítica de niebla. El puente Rosario Victoria, atención también, bancos de niebla hacen que se reduzca la visibilidad. Recomendamos respetar estrictamente las velocidades máximas.
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días, Sebastián y equipo. Buena semana para todos. Yo desde en mi infancia coleccionaba cajas de fósforos de todo el mundo y actualmente las tengo en una linda caja. Cajas de China, de Estados Unidos, de Grecia, bueno, de casi todos los países del mundo. Tengo más de 200 cajas de fósforos de todo el mundo. Bueno, buena semana para todos. Abrazo grande, hablo Jorge de Ovelli de Rosario. Chau, chau.

0: 7:52 en todo el país, seguimos haciendo Río Extra, primera hora. Rodrigo, adelante.
1: Vos sabés que a veces a mí, Seba, me gusta bucear y encontrar una historia donde parece que no la hay. Vos hoy dijiste que es el Día del Rock.
0: Día Mundial del Rock.
1: Y contaste o recordaste que fue por el Live Aid.
0: Correcto. 40 años.
1: Recital que recomiendo busquen.
0: 41 años.
1: Está en YouTube, búsquenlo completo. Yo no sabía esa historia de Phil Collins viajando en el Concorde, me maravilló. Pero uno de los protagonistas o las bandas protagonistas de ese show, sin duda, fue Queen. 13 de julio del 85, Queen era, ayúdame a recordarlo, pero si no era la banda más grande de la época en ese momento, era ahí.
0: Sí.
1: Con Elton John, seguramente, de esos artistas era el más importante, el protagónico. Bueno, lo que muchos quizás no recuerden es que Queen, que había nacido en el 73, a partir del 78 tuvo su propio estudio de grabación. ¿Sabes en dónde? En Montreux, Suiza. Hay un festival de jazz que se hace históricamente en esa localidad. Freddie Mercury, al que le gustaba mucho el jazz, iba habitualmente a ver ese festival hasta que un día le dijo a la banda: hagamos nuestro estudio y hagámoslo acá. El lugar no lo conozco, pero por lo que vi es fantástico, es como si fuera un San Martín de los Andes, frente a un lago, el lago Semano, el lago de Ginebra. Bueno, ahí montó su estudio Queen, año 78 graban su primer disco, grabaron 7 discos en ese lugar en Montreux. Cuando en marzo del 91 ya era irreversible la enfermedad, tenía sida, Freddie Mercury convoca a sus compañeros, cuentan que ya no se podía parar, sentado, grabó canciones en las que solo dejó las voces, para que después sus compañeros editaran el último disco Made in Heaven con Mercury ya fallecido. Año 92, con Freddie Mercury ya sin vida, quedan canciones de él grabadas como solista. La productora que tenía Freddie Mercury graba y compila esas canciones. Año 92 se publica el disco Postmortem de Freddie Mercury, que tenía, adivina qué nombre o quizás lo recuerdes, una canción grabada en los 50 por Los Plateros, El Gran Simulador. Ese fue el nombre que llevó la obra Postmortem de Freddie Mercury, insisto, que grabó 7 discos en Suiza, nuestro homenaje o manera de juntar dos historias que se contaron hoy: el Día del Rock y la expulsión de Embolo, el suizo que simuló una falta que no era y terminó facilitando el triunfo de Argentina.

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1: 8 en punto de la mañana, la temperatura en Rosario a esta hora 4 grados, una décima, la humedad del 97%. Villarruel pidió mejores salarios para los docentes. La vicepresidenta afirmó que los trabajadores de la educación merecen reconocimiento, respeto y una retribución acorde en un nuevo gesto de diferencia con el gobierno de Javier Milei. El total de muertos en Venezuela llegó a 4.490 tras el paso de los terremotos. Además, se calculan cerca de 20.000 damnificados distribuidos en campamentos transitorios. Equipos de rescate dieron por concluida la búsqueda de sobrevivientes, pero familiares continúan buscando restos.
0: Copa del Mundo FIFA 2026.
1: Argentina derrotó a Suiza y se metió en las semifinales del Mundial. La selección nacional sufrió hasta el final, pero pudo meterse entre los mejores cuatro de la Copa del Mundo, donde enfrentará a Inglaterra el miércoles desde las 16 horas. Por el otro lado de la llave, España se medirá ante Francia el martes a la misma hora.
0: El tiempo.
1: 4 grados, una décima, la temperatura en Rosario a esta hora. La sensación térmica es de 2 grados, 3 décimas. El cielo continúa despejado con niebla en la hora anterior. La humedad del 97%. 8 de la mañana, 2 minutos.
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0: 8 de la mañana, 6 minutos en todo el país. Saludamos a todos nuestros amigos que nos sintonizan a esta hora. A los amigos de las 8 de la mañana les deseamos a todos un muy buen día. Les contamos que hace frío, 4 grados de temperatura, 2 grados 3 décimas, la sensación térmica, la humedad alcanza el 97% y mucha niebla también, que es otro elemento a tener en cuenta.
1: López, tocándola para Álvarez.

0: Vini para Argentina, Messi apuntó. Ese lanzamiento para
1: el momento del éxtasis. El momento del éxtasis, el momento en el que explotamos todos.
2: Se me pone la piel de gallina, te digo. La con los relatos.
3: Qué lindo el italiano, el comentarista italiano.
2: Se quedó sin voz.
1: Por pandemonio, dijo.
3: Un comentarista que entre más arriba que el relator es algo, en cuanto a transmisión, es sublime eso.
1: No, y le copó la parada.
3: Completamente, le gritó más fuerte, gritar más fuerte que un relator en la vorágine del rulo del relato del gol, la verdad que es algo muy meritorio. Y el amigo de Brasil que lo venimos siguiendo ya en los últimos partidos. No sé si dice Seba, el mejor jugador del fútbol de Brasil, sí, o el último jugador de fútbol de Brasil que sigue en esta Copa.
1: Me parece que dice eso.
3: Y me quedó la
1: sí,
3: duda.
1: Sí, el último jugador de la Copa de Brasil.
3: El último que sigue es Flaco, sí, López con...
2: Flaco López.
3: Bueno, el Flaco López clave, pase, el Flaco López asistencia, cuenta como asistencia eso.
1: Y después, bueno, el relato del gran Mariano Clos.
3: Y Mariano, por supuesto, que desde la primera fecha lo estamos siguiendo a Mariano desde Cemento para estar cerca de él, con esta diferencia horaria, podríamos decir. Él está para Disney, Disney llega muy tarde. Si vivís el medio de la nada, míralo por Disney, claro, porque claro, vale la pena, pero los que estamos en la zona citadina, ahí se complica porque llegan antes los otros canales.
4: Vos que ves fútbol de todos lados, Rami. Sí. Alguno vino en un tuit ayer en redes que decía: menos mal que el Flaco López juega la Copa Libertadores. Decía: si hubiese jugado en Europa, no hacía lo que hizo de llevarla hasta el córner y llevarse la marca.
3: Mira, pues, yo leí otro tuit que me hizo reír. Gracias, Flaco, por no dársela a Nico González, porque estaba al lado de Nico González y salteó pase y fue más atrás con Julián.
4: Eso decían, que el fútbol europeo es a toquecito, es a dos pases, y claro, que no hubiera hecho esa jugada.
3: Puede ser. Yo creo que es un buen movimiento el Flaco López, porque, a ver, no imagina que Julián va a hacer eso, pero sí descongestiona la zona. Si sale de ahí, se lleva la que era la segunda marca y le deja una calle abierta para que Julián o se meta o patee. Menos mal que pateó y la clavó en el ángulo.
1: Hizo el gol soñado, Hizo el gol soñado.
3: El momento soñado.
1: Una explosión en el momento soñado, en el momento en que necesitamos una señal del cielo.
3: ¿Ya estaban pensando en quién patea?
1: Pero sí, totalmente.
3: Yo sí.
1: Yo digo,
3: No lo estábamos hablando, pero yo en mi cabeza ya, sí, claro, ya empezaba a repasar. ¿Messi con quién? ¿Y Messi cuál? ¿Messi el primero? ¿Messi el último? Pero bueno, no hubo que hacer ese análisis, ese cálculo, porque esto es lo lindo que tiene el fútbol. Y Argentina es, lo leí al pasar, no lo chequeé, pero si no es la única, debe estar entre las pocas selecciones en Mundial en marcar en dos partidos más de un gol en prórroga. Porque Argentina, claro, ya hizo dos goles en el último partido contra Cabo Verde, y viene a hacer ahora también dos goles en lo que fue esta victoria 3-1 contra Suiza, en lo que va quedando después de lo que fue la última batalla de Kansas. Ahora se viene la próxima batalla futbolística.

0: Resistiendo, bancando, coqueteás con el error, pifiás, te distraes, se te escapa la marca, quedás en la, en la tapa de la derrota, y Otamendi sacó dos o tres pelotas bárbaras. Hay un gran cierre Lautaro Martínez en una pelota detenida, un centro rasante,
1: sí,
0: que era complicadísimo. Lautaro cerró muy bien antes de convertir su gol. Si vamos a lo que conocemos de Scaloni modelo 2026, que es distinto al Scaloni de Qatar en el 22, en Qatar Scaloni cambiaba. En Qatar Scaloni metió a Enzo Fernández cuando había ingresado sobre el aro en la lista.
1: Bueno, hay una estadística sobre equipos que Scaloni que no repetía equipos.
0: Que no repetía equipos, bueno, acá repite.
1: Sería por tercer partido
0: por consecutivo tercer partido,
1: que Scaloni repite un equipo.
0: Bueno, por eso te decía, el Scaloni 2026, todo parece indicar de que estos son los nombres, estos son los jugadores, este es mi equipo, estos son los serios de Qatar, los que tienen espalda para bancar lo que se viene, y la lógica sería no cambiar ahora siguiendo con ese libreto, porque como yo te decía la semana pasada, si no cambió minuto 80 contra Egipto, quedándote afuera de un Mundial, y el cambio fue Molina por Montiel, Montiel por Molina en realidad, cambio que repitió el otro día, no imaginábamos que lo haga ahora. La gran diferencia está en que hay un cuerpo técnico que trabaja mucho o prepara o trata de hacerlo en base a lo que habrá enfrente. Y esta es la primera vez en el Mundial que te vas a enfrentar contra un equipo que está en un plano de igualdad. Porque Argentina salió a jugar todos los compromisos de esta Copa del Mundo, llámese Austria, llámese Suiza, llámese Cabo Verde, siempre estando un pasito arriba en cuanto a lo que debe hacer propuesta futbolística y en cuanto a jerarquía individual también. Bueno, acá no, acá estamos parejos. Entonces, tal vez ahí uno puede llegar a imaginar alguna vuelta táctica. Puede hacer cambios, por supuesto. Decías al pasar, está jugando mal. Yo creo que Argentina no está convenciendo desde el juego, pero un equipo que llega a semifinal del Mundial es difícil rotularlo de esa manera. Hay mucho por mejorar. Scaloni dijo antes del partido que el equipo estaba bien, que había circulado bien contra Egipto, y él hablaba de matices, de pequeños aspectos a corregir. El sistema defensivo era más que nada lo que más preocupaba. Yo creo que el otro día hay mucho mérito del rival. Hay un Suiza que te presionó arriba y te complicó, que propuso el partido donde los llevó a un terreno donde era fácil para ellos, por lo menos del aspecto físico, y de no dejar salir, y obligó a Argentina a ir un plan B, un plan C, algo que puede hacer Inglaterra el otro día. Esto también es algo a verificar y a corregir, pero así todo el equipo gana. Entonces ahí es donde lo que te decía antes, en Inglaterra dicen, Argentina está jugando mal pero gana, y eso es lo que termina haciendo ruido, lo que termina preocupando, y vas con ese mote, con el equipo que no convence, el equipo que tiene que sufrir, el que necesita 120 contra Suiza y Cabo Verde, el que estaba eliminado contra Egipto pero pasó, y llegó a estar entre los cuatro mejores del mundo, y por supuesto el objetivo es estar entre los dos. La línea de 13, vos me preguntás, desde el gusto, sería interesante, porque le puede dar una alternativa a las bandas, o una solución a una complicación que viene siendo más que nada la banda derecha, porque está bajo De Paul, porque Molina no termina de enganchar tampoco.
1: Yo te decía hoy, pensando en Gordon, que es bastante picante,
0: Inglaterra es eso, Inglaterra
1: que va, que va por izquierda, y nosotros,
0: exacto, lo acaba
1: marcando
0: de comprar
1: con De Paul y con
0: Molina.
1: Y con Molina.
0: Y pero a ver,
1: lo compró el Barcelona, ¿no?
0: Lo compró el Barcelona Gordon antes de después del primer partido del Mundial, hombre de Newcastle. Tiene buenos jugadores Inglaterra. Inglaterra es un equipo que tiene buenas individualidades, que podemos trazar una comparación con Argentina desde el juego, porque tampoco convence, no le sobra mucho, no le sobra nada prácticamente. El otro día le ganó Noruega tiempo suplementario, y Noruega lo tenía en el segundo tiempo. El arranque de Noruega en el segundo tiempo era al margen de la jugada donde Sorlo no se la da a Haaland ganando 1-0, que es increíble, pero los primeros minutos de Noruega en el complemento eran para que se desnivele para ese lado. Resistió Inglaterra y después apareció jerarquía de Bellingham en el tramo final del encuentro, ya en tiempo suplementario, pero sí puede llegar a no sé si sorprender es la palabra. Yo me inclino más a la base es esta. Este es el equipo, es con Molina una banda, con Tagliafico la otra, los centrales Cuti Romero y Licha Martínez. Hay una buena definición de Neville, es la mejor peor dupla de zagueros centrales, dijo Gary Neville, que está devenido también en comentarista de fútbol, porque dice que por momentos cometen errores en salida o pierden marcas, pero después los ves y anticipan y ganan todos y hacen goles, es como que conviven y están compartiendo siempre con ese error, pero siempre con la solidez. Bueno, Argentina tiene en su base jugadores de Premier. Los dos zagueros centrales, los dos volantes centrales, el arquero. Hay cinco titulares que conocen y juegan domingo tras domingo con varios de los futbolistas que vamos a enfrentar el día miércoles.
2: Gente, buenos días. Jorge les habla. Le hago una pregunta a Ramiro, que está en el tema deportivo. ¿Por qué no patean de lejos, de afuera del área?

0: las dos veces que lo hicieron fueron los dos goles. ¿Es necesario o es obligación que la tienen que tocar 350 millones de veces? Y está comprobado que no llegaron a nada. Las dos veces que probaron de afuera, mamita querida, estamos festejando y estamos gritando otra clasificación.
1: Ahí está, es una buena pregunta. Y varios gritamos ante el televisor el sábado de la noche, ¿por qué no se probó de afuera?
2: Sí, sí, patea el arco.
1: Patea el arco, ni siquiera de afuera, patea el arco.
2: Patea el arco.
1: Porque hay situaciones donde queda la impresión de que es un pase más. A veces es la búsqueda constante de Leo Messi,
2: sí.
1: Que eso hasta Messi mismo, que calculo que les debe decir, no me busquen siempre a mí, resuelvan y terminen ustedes, Julián lo hizo el otro día, pero sí, forma parte, a ver, el pase en tres cuartos es la identidad de este equipo. La circulación y lo que más le gusta al técnico es juntar pases, y es lindo la verdad que verlo cuando funciona. El tema está en que enfrente tenés defensas muy preparadas, y no es lo mismo Zambia, Mauritania, donde vos podías triangular en la mitad de la cancha, que ahora Suiza bien parado o Inglaterra el próximo día miércoles. Pero sí, hay que patear, eso es innegable. Y varios goles de este Mundial y varios partidos se están abriendo con remates de afuera.
3: Además, no sé si les quedó la sensación, contra Egipto varias veces y antes con Cabo Verde, Messi daba algún firulete para que le hagan full cerca del área. Lo intentó el otro día y no le salía. Le ponían doble marca y le sacaban la pelota, no le hacían full. La orden es no lo toquen.
1: No hay que darle pelota detenida porque Argentina está convirtiendo por esa vía. Te decía antes al pasar lo de Samuel, lo dijo Scaloni. McAllister, el primer palo es de Samuel. Samuel vio en la previa o preparando, Alexis puede ir a buscar esa primera pelota, dos córners seguidos en el arranque, el primero se termina yendo al segundo córner, que es lo que provoca el desnivel y el primer tanto del equipo argentino. Pero sí, el tema de terminación de jugada, que es algo que viene trayendo Argentina en los últimos compromisos del Mundial. Contra Egipto creo que se elaboró mucho más porque lo permitió el rival, contra Suiza hubo muy poco de elaboración, pero hizo los tres goles. Ayer mi me decía, hizo tres goles, ¿por qué dicen que juega mal? Fíjate, ese análisis que puede ser tan simple o tan liviano, es lo que tenemos que conocer y considerar, siempre ahora preparando lo que va a ser un duelo muy especial contra Inglaterra, porque al margen de que el técnico haya dicho solamente un partido de fútbol, ya se está viviendo de esa manera, ya se vive así también en la prensa europea, y hay que tratar de abstraerse a eso o que funcione para bien, para que sea el famoso combustible, donde o te dan por eliminado, cosa que no creo que suceda, pero sí estas críticas innecesarias y también los golpes bajos sin sentido que está sufriendo el equipo argentino, fundamentalmente de determinada prensa internacional, que son muy evidentes, que eso también es lo que termina fastidiando. Partidos históricos, anticipando más lo que seguramente arme Rodri para esta semana, yo me voy a quedar no con el del 86, seguramente Miró nos va a traer alguna perlita. Tampoco me voy a quedar con el del 98. El del 98, el otro día vi un resumen. Presten atención a las tribunas. Debe ser uno de los últimos partidos de Mundial con tribunas 100% futboleras, con alambrados y con gente parada.
2: Mirá.
1: Con banderas colgadas.
2: Mirá.
1: En San Etienne se jugó justamente ese partido. Pero el antecedente más cercano data del 2005, donde Argentina e Inglaterra se enfrentaron en un partido amistoso con Messi en el plantel, pero sin poder jugar.
2: Claro.
1: Porque Leo Messi ya había debutado contra Hungría y lo habían expulsado.
2: Sí,
1: Rodrigo
2: sí,
1: nos contó hace muy poquito la historia. Entonces estaba suspendido. Fue victoria 3-2 de Inglaterra. Hizo un gol, ¿saben quién? Walter Samuel. Walter Samuel, el compañero o el asistente de Scaloni en el cuerpo técnico, convierte el segundo tanto. Ganaba Argentina 1-0, gol de Hernán Crespo. Lo empató Inglaterra, otra vez 2-1 Argentina, gol de Samuel. El compañero es Ratón Ayala, otro de la saga central, que ahora está en el cuerpo técnico, y lo ganó Inglaterra en los últimos 5, 2 goles de Michael Owen. Esa es la particularidad, el último enfrentamiento, el último amistoso, 2005 entonces, victoria de Inglaterra 3-2.
3: A propósito de lo que decía Rami de esto de Scaloni, es solo un partido de fútbol, no sé si les pasó, a mí me pasó, se viralizaron imágenes en redes de un cruce de La Coruña-Real Madrid, y cómo se tratan Beckham. Con Scaloni.
1: Pero ahora David lo queremos un poquito. Sí. Lo tengan desde que está cerca de
2: Lionel. Yo te digo una cosa, está bien el mensaje de Scaloni, llevar tranquilidad y tratar de bajarlo, pero yo no quiero perder contra Inglaterra.
1: Y no.
2: No por la consecuencia que significaría dejar a Argentina sin final, pero no me gusta perder con ese rival.
3: Si buscás archivo, Seba, si buscás archivo antes del
2: 86. Como no me gusta perder con Brasil.
3: Antes del cruce en el 86, Bilardo y Maradona decían lo mismo. En la previa con los periodistas.
2: Sí.
3: Cuando se conocieron años más tarde, imágenes cuando están por salir a la cancha, no dicen lo mismo.
2: Claro.
3: O sea, entre ellos no, para la prensa es un partido.
1: Y sí, por supuesto.
2: Va a ser un miércoles de mucho nervio, desde temprano.
1: Mucha tensión.
2: Vamos a estar trabajando desde temprano, pensando en el partido, ya desde mañana, ya desde hoy. Yo estoy imaginando, representándome, viendo a los dos equipos en el túnel que se van saludando, sí. Y yo ya estoy, me pongo nervioso.
1: Ya estamos ahí. Ya está. Y si imagínate si nosotros, que
2: ya
1: estamos
2: metiendo el cuerpo, ¿qué querés que te diga?
1: Que los protagonistas no estén nerviosos.
4: Y cuando suenen los dos himnos, eso va a ser...
2: Sí. Vamos a llamarlo de nuevo al doctor Fitzmaurice,
1: ¿eh? Y lo tenemos el miércoles o el jueves.
2: Hay que llamarlo.
1: Lo llamamos la semana
2: escuchame,
1: pasada.
2: Escúchame, Rodri, te encomiendo eso.
1: Lo llamamos en la previa. No, en el post de Egipto fue.
2: Hay que llamarlo mañana.
3: Hubo, a propósito de esto, en Buenos Aires, bien las noticias, lo vimos más temprano, un fallecimiento, una persona que fallece después del gol del empate.
2: Sí.
3: Y 6 personas internadas por problemas coronarios.
2: ¿Podemos ocuparnos esa nota para mañana?
3: Sí, cómo no.
2: Doctor, ¿cómo hacemos? Fitzmaurice, porque aparte tenemos que sacarla.
1: Aparte no almorzás el miércoles. Es 4 de la tarde el partido, pero...
2: Y hay que sacarlo ahora de nuevo.
1: Sí, por supuesto. Lo importante es que Argentina no tiene lesionados, no hay suspendidos, están todos a disposición. Hoy es viaje, hoy es práctica y viaje rumbo a Atlanta. Mañana va a ser el día más movido porque habrá entrenamiento, una parte o totalidad de puertas abiertas y también conferencia de Scaloni. Y mañana que tenemos primer semifinal del mundo. Fíjate, Seba, que no hablamos del gran partido que se viene del Francia-España, que en otro contexto estaría cautivándonos, pero hoy lo único que importa es el Argentina-Inglaterra que tenemos a la vuelta de la esquina.
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Buen día, Seba y equipo, ¿cómo están? Por acá, bueno, yendo al gimnasio, aprovechando la última semana de vacaciones. Y les quería comentar que yo, de chica, lo que coleccionaba eran papeles de carta. No sé dónde los guardé, ya no los tengo, pero eran muy lindos. Bueno, saludos, buena semana.

Buen día, Seba y equipo. Yo en mi época acá, de joven, coleccionaba boletos, en la época que vendían boletos en los colectivos, coleccionaba estampillas, y últimamente estoy coleccionando corchos y etiquetas de vino, para hacer algo distinto. Fernando es mi nombre y los escucho todos los días. Realmente un programa impecable. Síganos.

0: día, Seba y equipo. Habla Walter el Metalúrgico. Tranquilo, muchachos. A Inglaterra le ganamos con la camiseta. Que tengan buen comienzo de semana.
1: Buen día, buen lunes, qué lindo escucharlos. Qué lindo escucharlos cada mañana aquí en mi negocio. Y la música que pasa durante todo el día, estoy conectada a esta radio tan hermosa, la mejor, la mejor. Acá los ochentosos felices en el negocio todo el tiempo. Qué hermosa radio, qué linda música, qué radio es. Y así va creciendo todos los oyentes, porque realmente la música que pasan es hermosísima, nos transporta a los 80 y a los 80 y 90 también, pero no, es increíble lo que nos hacen sentir, cómo elevamos nuestra energía, porque es así, escuchándolos, y me encanta también porque no es repetitiva, o sea, no es que están todos los días con la misma música, súper variada y con la mejor música de los 80. Aguante Radio Río, los amo. Acá la ochentosa es Fray Luis Beltrán.

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0: 8:37 en todo el país. Bajó un poquito la temperatura, 3 grados 8. 1 grado 9 la sensación térmica, Yor.
1: Sí, estamos con bastante frío, ¿eh?
0: 99%, mucha humedad también. 99% sí. La humedad, casi a tope. El cielo algo nublado con niebla. Está para estar adentro, escuchando la radio. ¿Qué tenés para contarnos?
1: Y vamos a seguir hablando un poco del Mundial, si
0: por
1: te
0: supuesto,
1: parece.
0: Sí, pero, por supuesto.
1: En este caso, las estrellas que están interviniendo mucho. El otro día en el partido de España-Bélgica vimos a Noel Gallagher.
0: Ajá, tal
1: que
0: cual.
1: Estuvo, bueno, varios también actores.
0: ¿Con quién lo vi? ¿Con quién estaba? ¿Con Javier Bardem? ¿Estaba con Penélope Cruz?
1: Estaba, sí. Viste que Noel dijo que él no era de Inglaterra, así que no iba a estar acompañando a su país.
0: Claro.
1: Que él era irlandés.
0: Sí, que era irlandés, sí.
1: Y bueno, también en el partido de Inglaterra vos contabas, lo vimos a Mick Jagger.
0: Sí, sí, muchas, muchas figuras.
1: Dua Lipa, que ya se pintó las banderitas. Sí, sí, cancelada, Dua Lipa.
0: Ah, la
1: por, esta, por estos días. Después del miércoles vemos.
0: Después la rehabilitamos.
1: Claro. Bueno, varios se fueron manifestando al respecto, por supuesto apoyando a su país. Es así como lo hacemos nosotros también.
2: Pero yo, Dua Lipa, ¿de dónde es?
1: Ella es inglesa.
0: Inglesa con ascendencia albanesa.
2: Claro, él pensaba que era que había nacido en Albania. No, pero si es inglesa, está bien caliente su equipo.
1: Está bien. Está
0: su
1: bien.
0: Novio, su esposo, digo.
1: También es inglés. ¿No viste?
0: Pero
1: tiene mucha
0: fútbol,
1: cara de inglés.
0: ¿Sabe patear?
1: No sé, la verdad, no sabría qué decirte.
0: Pero no viste ninguna imagen de él jugando al fútbol.
1: No,
0: viste que seguí
1: que...
0: todo lo de la farándula.
1: No, de él, viste que él no, es medio reservado, no se muestra mucho. Solo se muestra con Dua Lipa. Es lo único que conozco de él.
0: Está muy bien.
1: Pero bueno, quien obviamente ya desde el comienzo del Mundial viene publicando en sus redes sociales y está muy metido es Liam Gallagher.
0: Ese sí, es picante.
1: Ese es muy picante. Bueno, habíamos hablado que cuando fue el partido con México estuvo ahí agitando un poco contra los mexicanos. Y bueno, también había hablado de esto de cantar Wonderwall en el caso de que Inglaterra gane el Mundial. Se tiene mucha fe, pero publicó sobre Argentina.
0: ¿Qué dijo?
1: Pero vos sabés que yo pensé que nos iba a tirar algún en bardeo, sí. Como él hace normalmente, y dijo, es duro estar aquí amando a Argentina y a toda su hermosa gente, pero sin querer que ganen. Sabíamos que él nos quiere a nosotros.
0: Sí, está bien, claro.
1: Lo manifestó cuando vinieron acá. Se quedó, ¿te acordás que se quedó un tiempito después de la gira en San Antonio de Areco?
0: Sí, sí, sí. O sea que dijo, es duro estar amar aquí. A los argentinos, estar aquí sin querer que ganen.
1: Claro.
2: No le creo nada. Y no nos querés si no querés que ganemos.
0: Pero pará, es inglés.
1: Está alentando
0: el tipo.
1: Su equipo.
2: A ver. Inglaterra, no iba nada.
0: Hasta no iba nada. Acá no sé, esta semana está brava, ¿eh?
2: Esta semana estamos...
3: Tenemos un dilema, porque en esta radio, Paul McCartney, los Beatles, los Rolling Stones...
0: Queen,
3: ¿qué hacemos?
2: Pero que no digan nada, si no están diciendo nada. Este está vendiendo humo. Bueno. Aparte, la canción de él es la canción del equipo inglés.
1: Claro.
2: Claro.
1: Después puso...
0: Hablemos un menú de bandas y artistas ingleses, no lo ponemos esta semana.
1: Van a estar bloqueados.
0: Quedamos sin radio. Quedamos sin radio.
2: Hay que hablar 3 horas.
0: Nos vamos.
1: Claro, bueno, después agregó, vamos a ganar este mundial. Dijo, no sé cómo, pero no me importa. Dijo, respeto a todos los jugadores, entrenador... Tienen que lograrlo. Esto añadió también en sus redes sociales. Otro tuit dijo, vamos Inglaterra, vamos Wonderwall.
0: Ajá.
1: Porque cada vez, obviamente cada vez que suena hace referencia a eso. Dijo que iba a ir con los hijos.
0: Ajá.
1: Y que iba a estar celebrando, obviamente desde acá. Esperemos que sea todo lo contrario. No sé si va a estar en el partido con Argentina. Si
0: seguramente sí, yo creo que sí.
1: Vamos a estar atentos también a ver si tuitea algo en la previa, más cerca del partido.
0: Si calienta el ambiente, sí.
1: Si calienta. Yo creo que no, porque viste que nos quiere
0: no
1: bastante.
0: Esto.
1: Si no, nos hubiese empezado a tirar alguna cosa. Yo creo que en eso, con Argentina es como que nos tiene, hay un aprecio especial. Sí.
3: A propósito de artistas, lo que sí pasó el fin de semana fue que se rompió la mufa de Jagger.
1: Eso es también.
3: Verdad. Fue a la cancha a ver Inglaterra o Noruega, lo enfocan en un momento y dije, bueno, acá ya está, perdió Inglaterra, pero no.
0: Lo arrastraba esa fama, ¿no?
2: Y sí, lo habíamos mencionado. Sí, aparte ha ido con remera y ha perdido por otras selecciones. La de Brasil es la más paradójica de todas.
3: Estuvo en el 7-1, estuvo cuando...
2: Es difícil volver.
3: Que lo queremos el miércoles. Hoy Rami hablaba de San Etienne en el 98. Fue al partido del 98 a hinchar por Inglaterra.
0: Muy bien, que vaya.
2: Está, hay que conseguirle el ticket
0: un
2: para
0: palco, tanta. Un palco, un palco y Olaxes para Jagger.
2: Por supuesto.
0: A ver.
4: Buen día, Seba, querido equipo. Hablando de estrellas que miraban el partido, el otro día estaba viendo el partido de Noruega e Inglaterra. Estaba Magnus Carlsen, sí, el mejor jugador de ajedrez de toda la historia. Capaz que muchos no lo conocen, pero es un grosso de verdad.
0: Bueno, buen dato de nuestro
2: amigo. Es verdad,
0: amigo.
2: Lo enfocó la televisión en un momento.
0: Y hay muchas personalidades que son enfocadas y que los comentaristas de turno no reconocen.
2: Desconocen. Hay muchos que son 100% yankees. En este caso, Carlsen es una estrella a nivel mundial, pero sí lo tomó la cámara en el partido de Inglaterra.
1: Bueno,
2: estuvo
1: rondando también en las redes sociales como un encuentro de Antonella Roccuzzo con DiCaprio, que para mí es inteligencia artificial de acá a la China. Pero bueno, supuestamente habría ido ahí al palco de los Messi a saludar DiCaprio. Me parece
0: no lo vi a DiCaprio.
1: Muy raro.
0: No,
1: sí, porque lo tendrían que haber enfocado en ese momento. Sí. Yo, por lo que vi en los comentarios de las redes sociales, nadie dudó que no sea inteligencia artificial. Para mí era...
2: Para vos estar armado.
1: Sí, hay que tener cuidado, ¿viste? Porque muchos portales levantaron esta noticia, gente criticando a DiCaprio diciendo ojo con Antonella y demás, pero se notaba mucho que era inteligencia artificial.
3: Es la que lindo. No tenía yo para nada era la historia del cantante de Metallica.
0: De Hetfield.
3: Su ex esposa Rosarina.
0: Claro.
3: Que yo no me acordaba de esa historia. Cuando vi que empezó a viralizarse la imagen de los dos hijos del cantante de Metallica con la camiseta de Argentina, ¿de dónde salió eso?
0: Claro. ¿No? Su ex mujer nació en Rosario. Una historia parecida a la que contamos de Chris de Berg, más o menos.
2: Mira.
0: Porque ella nació en Rosario, después se fue a los Estados Unidos. Estuvo muchos años casada con Hetfield. Y se separaron hace 2 años, hace poquito.
2: Y están los chicos con la remera de Argentina.
0: Muy bien.
2: Es muy lindo cuando enfoca la cámara a los exjugadores. Eso, la verdad, que
0: está bueno.
2: Que están todos ahí en los palcos, viejas glorias del fútbol.
0: ¿Qué va a pasar con el tema seguridad en este partido?
2: Y se está hablando bastante en la previa de eso. No hubo incidentes en este mundial. La verdad, que no se han reportado.
0: Vimos unas piñas el otro día en el partido de Inglaterra-Noruega.
2: Sí.
0: Con algunos, no sé si eran argentinos.
2: Eran eran
0: hinchas internacionales con camiseta argentina.
2: Con camiseta argentina, exactamente. Es lo que se termina de desconocer. Las imágenes que llegan no son de mundial. Hubo incidentes en Europa. Uh-huh. Típica pelea en bar post partido, por supuesto, con varias nacionalidades. El único hecho lamentable del mundial fue en México. Cuando México gana el primer partido, hubo incidentes en los festejos. Hubo 3 muertos. Ajá. Después del primer triunfo de México en esta Copa del Mundo. Pero en cancha eso fue lo único, se ve cierto. Y nos queda la duda de saber si eran argentinos que estaban viendo Inglaterra. Raro eso.
0: Un argentino. Fueron un par de trompadas que volaron.
2: Piñas
0: y ahí
2: en
0: quedó,
2: platea y nada listo, más. Nada más. No hubo trifulca y es más. El 95% de la gente se quedó parado, sentada en su lugar. No fue a ver, ni siquiera fue a tratar de separar. Pero sí es un partido que tiene una tensión extra. Bueno, lo comentaba fuera de micrófono. Este fin de semana jugó Godoy Cruz en Mendoza contra Defensores de Belgrano. Godoy Cruz está en la B Nacional. Y la barra de Godoy Cruz llevó 2 banderas de Inglaterra, que supuestamente robaron en Brasil 2014. Fíjate cómo se empieza a vivir ya la previa y lo que puede llegar a ser clima de mundial. A diferencia de otros mundiales, en esta Copa del Mundo hasta el momento no se han reportado y no hemos visto barras bravas. O por lo menos no están los hinchas que comandan las tribunas en masa. Tal vez en soledad alguno debe estar en Estados Unidos con todos los problemas de ingreso que eso representa.
3: Nos quedan 2 días y pico para hacerlo, para sacarnos de la realidad. Si che, ¿qué hago? Bueno, pueden leer el libro de Andrés Burgo, El Partido, que cuenta la historia del partido de Argentina-Inglaterra. Sí. Maravilloso libro. Cuenta uno de los capítulos por qué fue la piña de Pistola Gámez. Era barra brava de Vélez, fue presidente de Vélez después.
0: Sí.
3: ¿Ustedes saben cómo fue esa historia?
0: No.
3: Roberto Giordano es el primer mundial al que va. Y estaba cargando a los hinchas ingleses, a los barra, a los hooligans.
2: El peluquero.
3: Ingleses. Sí, el peluquero. Con una bandera argentina. Le roban la bandera a Giordano. Y entonces Pistola Gámez, a puño calzado, él solo contra los barras ingleses, recupera la bandera inglesa.
0: Sí, la foto es inmortal.
3: La foto es. Bueno, esa historia es el jefe de la barra de Vélez, en ese momento, luego presidente, intentando recuperar la bandera que le habían robado el peluquero Roberto Giordano.
2: Mira, no la conocí. No le peguen a Giordano.
0: 8:47.
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1: Ocho de la mañana, 51 minutos. La temperatura en Rosario a esta hora, 4 grados 1 décima. La humedad del 97%. Reforma del Banco Central. Milei reúne a sus legisladores en Casa Rosada. Nación le entregaría a Cristóbal López la concesión de la autopista a Buenos Aires. Regresó a Santa Fe la brigada USAR, que prestó asistencia técnica en Venezuela. Provincia reconstruye a nuevo la Ruta 21 para facilitar el flujo exportador. La selección retomó los entrenamientos con la mira puesta en Inglaterra. 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
1: 3 grados 8 décimas, la temperatura actualizada en Rosario, la sensación térmica es de 1 grado 9 décimas, el cielo se encuentra algo nublado con banco delgado de niebla, la humedad es del 99%, 8 de la mañana, 53 minutos.
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0: 9:05 de la mañana, vamos cerrando este programa con lo último. Rodrigo Miró, vamos.
1: Una noticia que está publicada en redboeing.com, pueden entrar ahí para ampliar su lectura de la información. Una de las rutas que se va a concesionar, se va casi 2.500 kilómetros de rutas, concesión a Nación en las próximas semanas y meses, es la autopista Rosario-Buenos Aires. ¿Sabes a quién se la van a dar?
0: ¿A quién?
1: Cristóbal López.
0: Mira.
1: Negocios bueno, son negocios, ¿no?
0: Seguro. Seguro que sí. Bueno, eso entonces...
1: Grupo Índalo es el que presentó la oferta más baja para el cobro de peaje para viajar de acá a Buenos Aires.
0: Rodri, Rami, perdón, Ramiro.
2: Saliendo un poco de lo que fue la vorágine del Mundial, las semifinales que se vienen, hubo tenis importante porque se jugó Wimbledon en las últimas semanas y el césped de All England se vistió de gala para una nueva final. Ayer Jannik Sinner, indiscutido número uno del mundo, conquistó por segunda vez consecutiva. El año pasado le había ganado la final a Carlitos Alcaraz este título en la Catedral. Le ganó ayer en cuatro sets al alemán Alexander Zverev. Ganó el primero Sasha Zverev 7-6, un partidazo fue ese primer set. El segundo se lo llevó Jannik 7-6 y a partir de ahí fue todo del italiano 6-3-6-3. De esta manera Sinner se convierte en el décimo jugador de la era abierta en defender el campeonato de forma seguida y ganó su quinto Grand Slam con tan solo 24 años.
3: Short. Tengo dos noticias, una buena y una mala. La mala es que falleció Sam Neill, el inolvidable Alan Grant de Jurassic Park, el actor neozelandés que falleció este lunes a los 78 años en Sydney. Su familia informó que el fallecimiento fue repentino y que estuvo acompañado por sus seres queridos. Y la noticia buena es que durante los festejos de la selección argentina, del triunfo de la selección argentina en el obelisco, cayeron algunas pelotas gigantes con el logo de Foo Fighters. Esto dejó con cierta duda a los fanáticos sobre si se trataba de un adelanto sobre alguna posible llegada de la banda al país. Bueno, al parecer va a ser así. De todas maneras, todavía no hubo una confirmación oficial. Lo que sí se sabe es que la productora anunció que el próximo 6 de agosto va a revelar algunos detalles sobre esto.
0: Muy bien, amigos, nos estamos despidiendo. Hace frío en Rosario. Tenemos 3 grados 9 décimas de temperatura, una sensación térmica que no llega a los 2 grados. La humedad viene a tope, 99%. Niebla. Por estas horas, a tener mucha precaución si vas a salir a la ruta, porque es uno de los elementos a tener en cuenta. Claudio Rabañán operando controles, Rodrigo Miró, Rami Superti, Giorgi Serafini y Seba Soso, les dejamos un abrazo enorme, les deseamos un muy buen comienzo de semana, que escuchen todas las canciones de Río durante todo el día, es nuestro deseo, y por supuesto esperarlos también mañana, pegaditos a las 6 de la mañana, pegaditos a Río ADN, nuestro servicio informativo, para hacer juntos el Río Extra de martes. Que lo pasen muy bien. Chau.

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2: Llegando a las 10 de la mañana, actualizamos la información del tránsito en Rosario y la región para Río GPS. A esta hora se advierte sobre una intensa niebla en rutas y autopistas de la región, que reduce drásticamente la visibilidad también en los accesos a Rosario, por lo que se solicita circular con luces bajas, reducir la velocidad y evitar adelantamientos. Además, se recuerda que en la ruta 11, a la altura de Puerto General San Martín, hay calzada reducida hacia Timbúes de 8 a 18 horas por tareas de repavimentación, al igual que en tramos intermitentes de la autopista Santa Fe. En el mapa urbano se informan cortes totales por horas en Boulevard Seguí, tanto en San Martín y Entre Ríos como entre Oroño y Dorrego. Tampoco se puede transitar por Maipú y San Lorenzo o Videolagos entre San Luis y Rioja, Pasco y San Martín, Buenos Aires, de Gaboto a Amenábar, Humberto Primo de Díaz Vélez a Nueva York, Avellaneda y Harding, y en 27 de febrero entre Mitre y Sarmiento. Finalmente se registran demoras por reducción de calzada en la avenida Jorge Newbery hacia el oeste, en Pellegrini entre Mitre y Entre Ríos, en Ovidio Lagos de Rueda a 27 de febrero y en la calle Necochea antes de llegar a Seguí. Debido a estos frentes de trabajo, varias líneas de colectivo modifican sus recorridos, por lo que se recomienda prever desvíos. Monitoreo de tránsito y servicios en tiempo real para Río GPS. En cualquier momento volvemos. Más información en redboint.com. Bien informados.
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1: A minutos de las 11 de la mañana actualizamos la información del tránsito en Rosario y la región para Río GPS. Las autoridades viales advierten sobre una intensa niebla que reduce drásticamente la visibilidad en toda la provincia, por lo que se solicita circular con luces bajas, reducir la velocidad y evitar adelantamientos en rutas y autopistas. En los corredores de la región se registra calzada reducida por obras en la autopista Santa Fe a la altura de desvío Arijón hacia la capital y en la ruta 11 en Puerto General San Martín hasta las 18 horas. Se restringe la mano a Timbú, quedando liberado el sentido hacia el sur. En el mapa urbano de Rosario se suman nuevos cortes totales a los frentes de obra vigentes. Actualmente la circulación está completamente interrumpida en la esquina de Corrientes y 27 de Febrero, en Maipú y San Lorenzo, Pasco y San Martín, en Avellaneda y Harding y en Boulevard Seguí, tanto de San Martín Entre Ríos como de Oroño de Dorrego. Tampoco se puede transitar por Ovidio Lagos de San Luis a Rioja, Buenos Aires de Gaboto a Amenábar, Humberto Primo de Díaz Vélez a Nueva York y en 27 de Febrero de Mitre a Sarmiento hacia el oeste. Finalmente se reportan demoras por reducción de calzada en Avenida Jorge Newbery y hacia el oeste en Avenida Pellegrini entre Mitre y Entre Ríos, en Ovidio Lagos de Rueda 27 de Febrero y en la calle Necochea antes de llegar a Seguí. Debido a estas intervenciones, varias líneas del transporte urbano modifican sus recorridos, por lo que se recomienda prever desvíos. Actualización de tránsito y servicios en tiempo real para Río GPS. En cualquier momento volvemos. Más información en redboing.com. Bien informados.
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1: Mediodía en Rosario, la temperatura a esta hora es de 7 grados 8 décimas, la humedad del 95%. Controles en la ciudad desalojaron una fiesta ilegal y retiraron 47 cuidacoches. El municipio desplegó un operativo durante el fin de semana largo con más de 170 denuncias por ruidos molestos, controles de alcoholemia y accionar para recuperar el espacio público. Expectativa por el dato de inflación de junio. El INDEC publicará este martes el índice de inflación de junio. El gobierno espera que el IPC se ubique cerca del 2% e incluso pueda perforar ese nivel. Mientras que las consultoras y el Banco Central también proyectan una desaceleración. Estados Unidos completó una nueva oleada de ataques contra Irán por la apertura del estrecho de Hormuz. Las fuerzas estadounidenses informaron que atacaron sistemas de defensa aérea iraníes, estaciones de radar costeras, capacidades de misiles y pequeñas embarcaciones mediante el uso de aviones de combate, buques de guerra y drones de ataque aéreos y marítimos.
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1: El dólar oficial y el blue se mantienen estables en Rosario. En el mercado cambiario rosarino, el dólar oficial cotiza este lunes en 1.445 pesos para la compra y 1.496 pesos con 88 para la venta. En tanto, el dólar blue se ofrece en 1.490 pesos para la compra y 1.510 para la venta, manteniéndose sin cambios significativos respecto de la última jornada.
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1: Los cuatro mejores ya definidos, el Mundial 2026 entra en su etapa final. Esta semana será la última de la Copa del Mundo con Francia y España abriendo la instancia de los cuatro mejores el martes a las 16 horas. Mientras tanto, Argentina irá por Inglaterra el miércoles a la misma hora.
0: El tiempo.
1: Lunes en Rosario con máxima de 17 grados y cielo parcialmente nublado durante toda la jornada. Mañana martes, mínima de 8, máxima de 19 grados, con cielo parcialmente nublado. Ahora en la ciudad, 7 grados 8 décimas la temperatura, 5 grados 8 décimas la sensación térmica con cielo cubierto con neblina. La humedad del 95%.
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2: Vamos llegando a las 5 de la tarde en este lunes. Conectamos nuestro radar con Río GPS, el monitoreo de tránsito en tiempo real de Rosario y la región. Esquema urbano. El tránsito en el centro de la ciudad presenta demoras esta tarde debido a obras de la municipalidad y trabajos de la EPE. Se registra un corte total en la esquina de Buenos Aires y Mendoza por tareas de cableado subterráneo. Asimismo, hay tramos con cortes en Boulevard Seguí entre San Martín y Entre Ríos y también entre Ordoño y Dorrego. Calzada reducida y desvíos, circulación más lenta en Buenos Aires entre Gaboto y Amenábar por trabajos viales, en Maipú y San Lorenzo por tareas de aguas santafesinas. Atención con el transporte público, se recomienda transitar con cuidado ya que algunas líneas de colectivos tienen desvíos temporales en sus recorridos habituales. Accesos y rutas. El monitoreo en vivo muestra un flujo vehicular intenso pero continuo en Avenida de Circunvalación con algunas congestiones normales de hora pico en los nodos de conexión. Por su parte, el puente Rosario Victoria se encuentra totalmente habilitado en ambos sentidos, registrando un tránsito que fluye a velocidad reglamentaria y sin interrupciones en la zona de cabinas. Frente a variadas intervenciones viales en el macrocentro y el movimiento propio de la tarde en los accesos, la prioridad, como siempre, es moderar la velocidad, anticipar las maniobras de desvío y mantener la distancia de frenado. Monitoreo de tránsito en tiempo real para Río GPS. 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